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6: En 99.9 es la hora 21. 5 minutos. La temperatura en la ciudad de Mar del Plata, 13 grados, 9 décimas. La sensación térmica, 13 grados, 9 décimas. La humedad, 97%.
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5: En 99.9 es la hora 21:34. La temperatura en la ciudad de Mar del Plata, 13 grados, 5 décimas. La sensación térmica, 13 grados, 4 décimas. La humedad, 95%.
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5: En 99.9 es la hora 22. 4 minutos. La temperatura en la ciudad de Mar del Plata, 13 grados, 8 décimas. La sensación térmica, 13 grados, 8 décimas. La humedad, 98%.

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5: En 99.9 es la hora 22. 33 minutos. La temperatura en la ciudad de Mar del Plata, 13 grados, 2 décimas. La sensación térmica, 13 grados, 1 décima. La humedad, 98%.
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7: En 99.9 es la hora 23:02. La temperatura en la ciudad de Mar del Plata, 12 grados, 8 décimas. La sensación térmica, 12 grados, 7 décimas. La humedad, 98%.
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3: En 99.9 es la hora, 23:33. La temperatura en la ciudad de Mar del Plata, 12 grados, 4 décimas. La sensación térmica, 12 grados, 2 décimas. La humedad, 95%.
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0: En 99.9 es la hora 0:11 minutos. La temperatura en la ciudad de Mar del Plata, 11 grados, 9 décimas. La sensación térmica, 11 grados, 7 décimas. La humedad, 98%.
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0: En 99.9 es la hora 0:30 minutos. La temperatura en la ciudad de Mar del Plata,
1: 11 grados, 7 décimas.
0: La sensación térmica,
1: 11 grados, 5 décimas.
0: La humedad, 98%.
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0: En 99.9 es la hora, 1:03. La temperatura en la ciudad de Mar del Plata,
1: 11 grados, 7 décimas.
0: La sensación térmica,
1: 11 grados, 5 décimas.
0: La humedad, 97%.
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En 99.9 es la hora 1:32. La temperatura en la ciudad de Mar del Plata, 11 grados, 3 décimas. La sensación térmica, 11 grados. La humedad, 97%.

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0: En 99.9 es la hora. 2:03. La temperatura en la ciudad de Mar del Plata. 10 grados, 9 décimas. La sensación térmica. 10 grados, 6 décimas. La humedad. 97%.
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0: En 99.9 es la hora 2:30 minutos. La temperatura en la ciudad de Mar del Plata,
1: 11 grados, 5 décimas.
0: La sensación térmica,
1: 11 grados, 2 décimas.
0: La humedad, 97%.
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99.9 es la hora. 3:02. La temperatura en la ciudad de Mar del Plata. 11 grados. Una décima. La sensación térmica. 10 grados. 7 décimas. La humedad. 94%.

0: En 99.9 es la hora 3:33. La temperatura en la ciudad de Mar del Plata, 10 grados, 8 décimas. La sensación térmica, 10 grados, 4 décimas. La humedad, 95%.
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3: En 99.9 es la hora 4 en punto. La temperatura en la ciudad de Mar del Plata, 10 grados, 4 décimas. La sensación térmica, 10 grados. La humedad, 95%.
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0: En 99.9 es la hora 4:30 minutos. La temperatura en la ciudad de Mar del Plata, 10 grados, 4 décimas. La sensación térmica, 10 grados. La humedad, 96%.
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99.9 es la hora 5. Un minuto. La temperatura en la ciudad de Mar del Plata. 10 grados, 4 décimas. La sensación térmica, 10 grados. La humedad, 96%.

0: En 99.9 es la hora 5:30 minutos. La temperatura en la ciudad de Mar del Plata, 10 grados, 4 décimas. La sensación térmica, 10 grados. La humedad, 96%.
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0: Es la hora 6:04. La temperatura en la ciudad de Mar del Plata, 10 grados, 4 décimas. La sensación térmica, 10 grados. La humedad, 95%.
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8: Muy buenos días, comenzamos una nueva emisión de Noticias y Protagonistas en la mañana de la ciudad de Mar del Plata. Iniciamos este encuentro con el desarrollo de la información, como lo hacemos cotidianamente, y con la mirada puesta en este primer tramo, repasando aquello que consideramos esencial poner a su alcance de lo que fue motivo de producción periodística en esta estación de radio.
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9: Bueno, Ignacio Barrios es el abogado de Melody Racauscas.
10: Esto comienza con una situación muy peculiar en donde sostenía tanto la Fiscalía como la defensa de Espinosa, sostenía que Melody no había actuado procesalmente en los plazos correctos y por eso había perdido este rol creyente y se había solicitado el sobreseimiento de Espinosa por falta de acción. Cuando digo esta palabra falta de acción, es muy diferente a decir falta de mérito. Procesalmente se descubrió, sí, que había un error garrafal dentro de esta decisión, en donde habían tomado estas medidas tan arbitrarias. No solo lo entendí yo, sino también lo entendieron dos jueces, lo cual volvieron a fallar a favor de Melody, y dijeron que había sido una medida muy, muy, muy, muy arbitraria, lo cual entendían que Melody no podía conseguir en 72 horas, el cual había sido el plazo que se le habían puesto a Melody, un abogado, ni tampoco podía contestar una cédula, ni tampoco una notificación. ¿Qué pasa? Esto sucede porque Melody, desde el 18 de diciembre hasta el 2 de enero, no había actuado. Pero hay un gran inconveniente. En esas fechas estamos con fiestas de por medio, plazos procesales interrumpidos y una persona vulnerable, lo cual estaba tratando de poder encontrar un abogado en unas fiestas justamente festivas que son complicadas quizás para todo el mundo. Entonces Melody, ¿qué hizo? El día 2 de enero tomó la decisión de enviar un mail y decir que ya le dieran un plazo, obviamente, adecuado para poder encontrar un patrocinio. ¿Qué sucedió? Este mail lo levantan recién el día 18 de febrero, entonces parece que se tomaron demasiado tiempo para poder actuar y leer este mail, que era algo sencillo de hacer. Entonces dijeron los jueces, la señorita nunca intentó dejar de impulsar esta causa, lo cual se entendió de esa manera y se le devolvió el rol creyente y se impugnó el sobreseimiento de Fernando Espinosa.
9: Bien. En atención a lo que ustedes, imagino, ya tendrán visto, analizado, los elementos de cargo, porque ahora sí se abre la puerta para llevar a Espinosa a juicio. Amén de la persona de Melody, ¿qué apoyatura tienen?
10: Bueno, hay bastantes pruebas contundentes, lo cual voy a hacer una mención a algo, una tan importante que creo que es necesario que toda la audiencia conozca. El señor Fernando Espinosa, cuando está en la casa de Melody, utiliza el teléfono celular, ¿sí? Él, al momento de ir a indagatoria, en una de sus declaraciones, lo cual realizó varias, dice que él no estuvo ahí, ¿sí? Que jamás estuvo ahí. Pero lo que él lo termina complicando, y obviamente llegando a esta instancia, es que las antenas de celular, al conectarse y al vincularse, demuestran su existencia dentro de la casa de Melody Rakauca. Lo cual demostramos la prueba más esencial, lo cual hay mucha más, porque el relato de la víctima es totalmente contundente, fue perito, fue evaluado, y bueno, no voy a mucho explicar estrategias en estos momentos, pero sí voy a dar dos puntos esenciales. Como bien digo, la antena es lo que más lo complica a él, y después el relato de la víctima, que es, bueno, a través de los análisis de los peritos psicológicos y evaluados también por ese momento el tribunal, son meramente contundentes para apoyar esta acusación. Que bueno, después, como bien digo, hay otras pruebas contundentes que claramente no las voy a mencionar porque son bastante, obviamente, tristes, y pues sobre todo cosas, bueno, estamos en una etapa de estrategia que vamos a ir avanzando.
9: Bien, ¿qué lo llevó a usted a involucrarse en la representación y defensa de Melody?
10: En realidad no hay algo puntual, es mi labor, estoy vinculado con varias causas, estoy vinculado con la causa también de Insaurralde, con un cliente el cual fue testigo esencial, y después Melody se acerca, obviamente se comunica con nosotros, se comunica con mi secretaria, solicita una entrevista, escuchamos su relato, sostuvimos que era obviamente contundente, entendimos que la víctima necesitaba nuestro apoyo y obviamente se lo brindamos en todo momento. Ella había sido presentada por un letrado amigo, el cual tenemos mucho vínculo, con Yamil Castro Bianchi, y bueno, decidimos obviamente continuar esta situación.
9: Porque creo que ustedes son la tercera representación legal que tienen todo este tiempo, ¿no?
10: Sí, ella tuvo varios patrocinios letrados, bueno, siempre tuvo alguna diferencia que claramente siempre el cliente se tiene que sentir cómodo al momento de la intervención, y bueno, ella manifestó que con algunos letrados no estaba cómodo, sentía que no estaban actuando como ella necesitaba que sea, y obviamente se lo pongo en un paréntesis, no es que el cliente dice cómo uno tiene que actuar, sino que a veces se entiende que yo siempre digo que en una causa tiene que existir un vínculo de conexión constante entre el cliente, por lo menos para poder intercalar ideas y que el cliente manifieste todas las situaciones que han pasado como para que nosotros podamos plantear una estrategia y sostenerla al largo plazo. Creo que eso fue lo que sucedió. Melody con nosotros ha dado un giro muy importante en cuestiones de decisiones, ha apoyado siempre lo que nosotros manifestamos, lo ha hecho público. Y estamos muy contentos con el resultado que hemos obtenido y por sobre todas las cosas el planteo que se ha realizado a través de los alegatos, que claramente han sido contundentes y los jueces lo han avalado, tanto me lo han hecho saber personalmente como me lo han hecho saber a través de este fallo.
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3: La doctora Erika Hoff.
11: Lucas, como tantos otros niños que transitan los juzgados de familia, lo dicen. El tema es que muchos son chiquititos y apenas pueden hablar, ¿sí? Algunos no tienen los recursos para expresarse. Pero todos los niños, cuando son maltratados, de alguna forma u otra, lo tratan de decir. Y acá lo que falló es el sistema judicial. O sea, hoy tenemos una mamá que está el foco, todo el foco puesto en ella. Por supuesto, también está bien que lo esté, ¿no? Nadie lo duda, nadie lo duda. Pero acá, si el sistema hubiese actuado bien, esto no hubiese pasado. Porque fueron muertes anunciadas, muertes que el hospital pedía gritos, ayuda. Hablo de las dos de Mar del Plata. Y la de Gessel es una consecuencia de lo de Mar del Plata, ¿no?
9: Claro, claramente. Obviamente.
11: Sumado a un juicio penal que ahí yo no estuve, no hago penal, como digo siempre, pero tampoco sé qué pasó ahí. ¿Cómo ella pudo continuar con hijos a cargo?
9: Sí, bueno, ahí, digo, hay todo un aspecto de esta cuestión que un poco ha sido develada por una activista de Villa Gesell, que por lo visto se ha involucrado mucho en el tema, en donde, bueno, una vez más es el servicio de justicia el que tendría que dar muy, muy extensas explicaciones, ¿no? Empezando por el juzgado de familia, con la insistencia en la revinculación muchas veces, pretendiendo que los críos vuelvan con auténticos monstruos. Yo siempre digo que la aptitud biológica de procrear nada tiene que ver con poder ser papá, ser mamá, ser lo que hay que ser, ¿no?
11: Por supuesto, es así, o sea, a mí me entristece que a veces hay una mezcla de conceptos, ¿viste? Uh-huh. O sea, es como que quien está pidiendo protección cuando representa familias que no son las familias biológicas, a mí me toca estar de los dos lados, uh-huh. O sea, siempre, ¿no? Pero parece que desde este lugar se los mira mal, ¿viste? Se los mira como con condena, como que tienen que ir a pedir por favor, a explicar si son aptos. Bueno, y hay veces que las familias de otros no pueden, y eso hay que decirlo, y eso no significa negarle a uno sus orígenes, su identidad. Al contrario, es más, en el caso de Lucas, mira, si vamos a hablar de identidad, hasta en eso fallaron. Porque es el día de hoy que nosotros sabemos que, o por lo menos pensamos que Lucas no es Picard. Pero Picard le lo anotó como hijo de él, y sin embargo Lucía la conoció ya embarazada de 4 meses de Lucas. Entonces, eso también para nosotros fue una gran traba, porque si Lucas hubiese conocido su identidad desde el día 1, este señor no tenía derecho a estar a cargo de Lucas como estuvo todo este tiempo, también en la revinculación, ¿me comprendes? Sí, estaba Lucía, es verdad, pero Lucía con otro cuadro. Porque teníamos una madre tal vez con un cuadro psiquiátrico, te das cuenta, y por otro lado una persona que no tiene nada de psiquiátrico, sino que tiene maldad extrema. Entonces Lucas doblemente padeció, porque hablan de la identidad de Lucas, y hasta eso es absurdo, ¿te das cuenta?
9: Claro, claro. Decime, en el caso...
11: Hasta eso fue absurdo el caso de él.
9: En el caso del juzgado de familia, ¿cuál fue el que intervino acá en Mar del Plata?
11: Intervinieron varios. Arrancamos con tribunales de familia, con tribunales, que eran tres jueces en aquel entonces. Estaba la doctora Obligado, Dolores Loyarte, estuvo también la doctora Rotonda. La doctora Rotonda fue de las últimas que en ese momento nos dio... nos ayudó, digamos, con su sentencia. Después estuvo también el doctor Dominoni, que también él fue quien firmó la adopción final. Después hubo juzgados unipersonales, pasó por la doctora Merengoni, doctora Marcote. Después tuvimos equipos técnicos diversos, siempre había dos o tres figuras que se repetían para bien o para mal, así lo quiero decir. Uh-huh. Para nosotros, o sea, de las figuras mal, podremos decir, la verdad, la asesora, la representación de la asesora, en el caso de Lucas, dejó mucho que desear, y la doctora Cotroneo en aquel entonces.
9: Uh-huh. Adriana Cotroneo.
11: Lo que tiene que entender que quién es un asesor de menores para los niños. O sea, eso quien me esté escuchando tiene que saber quiénes son las figuras claves en niñez, ¿sí? Uh-huh. El asesor de menores es quien representa, es el abogado, la figura clave del niño. Es quien lo tiene que acompañar, escuchar, hablar por él, justamente porque es menor de edad. Y el juez, por supuesto, es el que resuelve que se puede apartar o no de un dictamen de un asesor. Y le digo que el 90% de los casos no se aparta de lo que dice un asesor. Entonces, si nosotros ya arrancamos con una asesora que no acompañaba, que no escuchaba, porque, a ver, no es que no los citaban hablando, los citaron infinidad de veces, es que era una burla directamente, era una burla. ¿Qué puede, también le quiero preguntar a usted, ¿usted qué cree que puede decir un niñito de 3 años? Uh-huh. Usted lo está escuchando a él, es una persona que sorprende por cómo se expresa. Uh-huh. Que lo poquito que él logró a los 3 años, tal vez otro niño de 3 tampoco lo hubiese logrado. De hablar, muchos hasta están balbuceando.
9: Claro.
11: ¿Sí? Entonces, él claramente decía que no quería que lo maltrataban, que lo golpeaban, que lo encerraban. Se hacía, nosotros lo llevamos y se hacía encima automáticamente cuando la veía a Lucía y a Javier. Era automático. Y siempre había esto que también, ¿no? A mí, que la verdad le voy a decir, esto a mí me molesta. En los juegos de familia, toda una cosa como... ¡Ay, los niños, los abrazan, los besos, sí, vení que te escuchamos! No quiero generalizar, estoy hablando de los juzgados, tal vez esto es feo, porque bueno, pareciera que meto todos en la bolsa, no es así, ¿eh? Por supuesto que no, hay muchos que trabajan y trabajan arduamente, y equipos técnicos que están muy comprometidos, pero bueno, algunos están fallando. Uh-huh. Entonces, escuchar es distinto a lo que está pasando, escuchar es escuchar atentamente, lo que dice, cómo se expresa, cómo se mueve, todo. La escucha es mucho más que blanco-negro, ¿me entiendes?
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9: Franco Regalini, él es presidente de Burr Barrel Sociedad Anónima.
12: Llegamos a, bueno, nosotros desde el principio fuimos muy colaboradores con la causa, porque realmente somos respetuosos ante semejante hecho, y también sabíamos que ese predio no nunca perteneció al Faro ni a la ex ESIM, porque mismo en Arba, en la municipalidad, la querella solicitó informes de ese predio al Ministerio de Defensa, a la base naval, y nunca nadie tuvo respuesta porque ese predio siempre fue municipal, nunca tuvo que ver con el centro clandestino de detenciones que está a 300, 400 metros.
9: Claro. Bueno, liberada toda la cuestión judicial, que creo que ha llevado más de 2 años, ¿no?
12: Más de 2 años y 8 meses de la obra frenada. Uh-huh. Que nosotros el 15 de diciembre del año pasado recibimos una cautelar por 60 días y recién el viernes pasado lo tuvimos, se terminó, ¿no? El trámite y ya podemos empezar la obra, y con eso estamos muy, muy contentos.
9: Bien. Van a empezar la obra y en teoría, digamos, para el próximo verano estará esto ya funcionando.
12: Sí, nosotros calculamos que para noviembre y diciembre vamos a estar trabajando. Ya teníamos mucho personal contratado que nos hicimos cargo durante todos estos meses. Tuvimos que poner seguridad 24 horas, que también eso fueron unos gastos muy grandes, conllevados más también a la época del año que Mar del Plata se dio una baja muy importante. Pero bueno, nosotros teníamos una responsabilidad con todos los empleados y no podíamos no respetarlos.
9: Claro. Bien. Bueno, ¿cuánta gente?
12: Son 60 empleados, calculamos, en temporada de verano, y unos 25, 30 en invierno. Obviamente, ese parque, ese lugar, como siempre nosotros decimos, es un parque público-privado, va a abrir de 10 de la mañana a 12 de la noche. Lo único que vamos a hacer es cerrar por la noche por medidas de seguridad y... Uh-huh. y control del predio, Y cualquier persona va a poder entrar sin tener que pagar ni una entrada ni nada, porque queremos que sea un parque público privado, uh-huh, en el cual vos puedas disfrutar de la vista al mar, de un bosque, y si tenés ganas de consumir o comer algo o tomar un gin, vas a tener un salón gastronómico con un alambique, que es nuestra máquina con la que hacemos los estilados, ¿no?, del gin. Y va a haber visitas guiadas, va a haber muchas cosas como para que toda la gente de Mar del Plata pueda disfrutar del lugar.
9: Bueno, en lo que venga dependerá de la calidad y de la cabeza de ustedes para hacerlo viable. Les deseo lo mejor. Lo que sí me parece que era bueno que se termine esta cadena de enormes mentiras tan dañosas con las que se ha jugado tanto tiempo por distintos intereses que la más de las veces nunca quedan bien en la superficie, ¿no?
12: Exacto, sí. La verdad se hizo justicia y es lo que nosotros veníamos tratando de comunicar. Vos siempre nos abriste las puertas, porque también es muy difícil a veces con otros medios poder comunicar nuestra forma de pensar o de lo que queríamos hacer. Y siempre se dijo el bar del faro o dentro del faro, y es imposible poner adentro del faro cualquier cosa porque es de la base naval eso. Entonces es imposible que te cedan ese espacio, que es un espacio militar, como si te dijera dónde está la base naval del Mar del Plata, ahí en la costa, en Playa Grande.
9: Sí, lo que ocurre es que estamos entre la simplificación y la mala leche, ¿no?
12: Exacto.
9: Es más o menos como cuando hicieron la campaña de Greenpeace diciendo que iban a empetrolar las costas de Mar del Plata y las prospecciones son a 400 kilómetros de nuestro frente costero. ¿Qué sé yo? Y cuando mirás los actores son más o
12: menos... Es feo. Muy feo, porque en realidad estás mintiéndole a la gente con información para un beneficio de cada persona, ¿no? Uh-huh. El que lo está diciendo.
9: Para joder. Te pregunto, ¿hubo algún intento por afuera de decir, mirá, que nos corremos de acá si nos conceden tal cosa? ¿Tuvieron alguna situación de esa?
12: No, nosotros siempre quisimos trabajar con ellos, aparte, porque pensamos que yo particularmente pienso que el Faro de la Memoria como museo marplatense no está publicado, no está demostrado, no hay muchos colegios que vayan, las universidades no se trabaja en el museo, y siempre quisimos trabajar con ellos porque como nosotros vamos a recibir muchísimo turismo en la temporada de verano y en los fines de semana, queríamos también de que ese turista pueda conocer, obviamente si ellos querían, el Faro de la Memoria como museo, y siempre recibimos un no rotundo y hasta agravios, y entonces decidimos no querer trabajar más con ellos.
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9: El doctor Abdón Torres Barté, abogado.
13: Lo que arrancamos nosotros es como un pedido de acceso a información pública para tener una noción de dónde estamos parados en cuanto al gasto de tasas de caminos viales y la recaudación de tasas de caminos reales, y también con la otra tasa que en algunos municipios tiene mayor o menor peso, que todavía no se sabe bien, que es la tasa de marcas y señales.
9: Uh-huh. Esa sí que no la conocía, marcas y señales.
13: Claro, cuando uno quiere mover un animal, tiene que tener una guía de tránsito, y bueno, estamos viendo qué es lo que cuánto se recauda de eso, porque en teoría es una tasa que originariamente era la tasa de caminos rurales. O sea, originariamente, cuando, hablando hace mucho, cuando el ganado se movía en pie, se hacía la guía y se cobraba ese dinero, y ese dinero iba destinado a recaudar dinero para ver los caminos, porque claro, pasaba todo ganado en pie y destrozado los caminos. Después eso quedó como una suerte de... quedó ahí y se creó otra tasa, que es la tasa de caminos viales. O sea que en realidad hay dos tasas que estamos pagando o están pagando los productores para arreglar los caminos. La de marcas y señales, cada vez se mueve un ganado. Perdón. Sí. Y la de caminos rurales. Entonces estamos con esas dos tasas. Y ya que estábamos pidiendo información, pedimos también información de otra tasa muy cuestionada, que es la tasa de seguridad y higiene. Uh-huh. Que esa porque hay varios que están relacionados con el campo, proveedores o que yo la pagamos, así que estamos también con ese atraso.
9: Ajá. Bien, en los municipios donde ustedes han obtenido ya, digamos, el veredicto judicial, ¿el cambio se está produciendo de manera cierta o todavía eso es algo que está, digamos, en ciernes, en berbecho, de alguna manera?
13: No, todavía no se está produciendo el cambio. Sí, ni bien, lo que notamos es que ni bien placemos el pedido que yo, ponen las máquinas en los caminos un rato, pero después no. Lo que pasa es que esta es la primera fase de la estrategia. Una vez que nosotros tengamos la información, o sea, ya lo que se hace es una segunda instancia judicial, donde nosotros ya tenemos la prueba, donde se le va a solicitar a la municipalidad que invierta todo ese dinero desviado en los caminos rurales. Por ejemplo, el más avanzado que está es Varadero. Varadero, estamos viendo que 2022, 2023, 2024, 2025, actualizado por inflación, hay un desvío de 1.500 millones de pesos. Que se cobró de tasa y no fue a parar a tasa a los caminos rurales.
9: Claro.
13: Siempre lo que se la diferencia entre lo que se recauda y lo que se gasta en Varadero, todos esos años, estuvo en el 50% o por arriba del 50%. Esto quiere decir que se gastaba, en el mejor de los casos, el 50%, o si no, se gastaba el 40%, el 30% de lo recaudado en caminos rurales. Después, ¿en qué se gastaba el resto de lo recaudado? Se lo sabe Dios. Sí, pero bueno, a nosotros nos interesa ¿cómo se llama? ¿En qué se gastan los caminos rurales? Entonces después se les reclama, porque nosotros lo que nos dimos cuenta es que productores en realidad lo que quieren no es la devolución de la tasa, sino que quieren tener caminos.
9: Claro,
13: la gente de campo necesita caminos. Sí. Necesita saber que se va a poder mover, que va a poder sacar la producción, que los chicos van a poder ir a la escuela, que va a poder entrar una ambulancia. El tema de los caminos no es solo una cuestión productiva o económica. Más allá de que, según estudios que estuve leyendo de la UAD, que es un informe muy interesante sobre caminos rurales, el flete muchas veces se encarece o se duplica y termina encareciendo la producción de granos o de carne o lo que se produzca en campo en un 10%.
9: Sí, claro. Bueno, ahí es un drama acá mismo. El Partido General Pueyrredón tiene más de 450 kilómetros de caminos rurales, el mantenimiento es prácticamente cero. Mar del Plata suele ser vista exclusivamente por el tema de Ciudad Playa, pero tiene una ruralidad muy importante. Le cierro con esto.
13: Lo mismo pasa con General Alvarado, yo estoy trabajando en General Alvarado, sí. Y en Necochea también. En Necochea directamente la situación es desesperante.
9: Sí.
13: Porque ha llovido mucho, tiene mucho campo, por ahí más que General Alvarado y más que Mar del Plata, y no hay caminos. O sea, el otro día estuve en La Dulce, a 2.000 metros de La Dulce, me agarré un camino rural de 2.000 metros de la ruta, me encontré con un lago adentro del camino. Y no, este camino está cortado, me decía el señor.
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3: Bueno, y aquí estamos, iniciando este encuentro en la 99.9, en este momento es la hora 7 en el territorio nacional de la República Argentina. Iniciamos una vez más, bueno, con una madrugada, todavía noche en realidad, de cielo absolutamente oscuro, cerrado. El día va a estar verdaderamente muy gris. La temperatura en este momento es 10 grados 2 décimos sobre cero, con lo cual, bueno, estamos por arriba del umbral de lo que se considera frío. Y en un escenario, el nuestro propio de la ciudad de Mar del Plata, el escenario provincial, completamente ganado por un universo de caracterizaciones o calificaciones al respecto del presente momento en tonos de gris a oscuro, absolutamente. La presencia de la referente del Fondo Monetario Internacional, Cristalina Georgieva, quien ayer se reunió con el ministro Caputo, se reunió con altas autoridades de la República Argentina, que dio una charla acompañada justamente por el ministro Caputo en la UBA. Interesante el tema, realmente muy interesante, sus apreciaciones, y como un escenario que ya está completamente teñido por la praxis de la política, de lo que es la política en el sentido de campaña política, comienza a cubrirlo todo de una forma completamente acelerada. Tan estamos ya en términos de la acción de la política en relación a la cuestión de las elecciones, que en el día de ayer el gobernador de la provincia de Tucumán, Haldo, peronista, muy ubicuo siempre en su manera de manejarse, firmó el decreto que convoca a elecciones en la provincia de Tucumán para el día 19 de mayo. En provincia de Buenos Aires, si bien todavía no hay una definición pública, justamente se venía hablando y muy fuertemente de que las elecciones provinciales serían en el mes de abril. Habrá que ver si es abril, qué momento, o si también más o menos se van colocando todas alrededor del calendario de mayo-junio. Lo cierto es que todas las elecciones provinciales buscan estar despegadas de la elección nacional. Y esto obviamente aumenta el escenario de cabildeos al respecto de cómo van a funcionar las fuerzas políticas. Si bien Kicillof juega a la idea de un adelantamiento, es decir, que la elección provincial sea una elección que busque garantizar la continuidad de la estructura peronista en la provincia de Buenos Aires, un tema que no parece tener demasiadas oportunidades de repetirse. En el día de ayer, un lenguaraz con muchas cuentas todavía por rendir, y que por cómo están las cosas quizás no las rinda nunca, que se llama Aníbal Fernández, dijo que él no iba a estar parado como un... No me acuerdo qué descalificación usó, con un cartel que diga Cristina Libre, como poniéndose en la interpretación, por lo menos, del lado de Kicillof, que se niega a pedir por Cristina Libre, que es la petición, pedido, exigencia que le hace la Cámpora. Acá juegan dos cosas. Una, que es ver que las distintas tribus peronistas, mucho más que la Cámpora y que el kicillofismo, el kicillofismo es solo una cuestión de billetera, la Cámpora es más un tema de estructura y pensamiento ideológico articulado alrededor de la pertenencia sine die a las estructuras del Estado, como cosa central. ¿Qué pasará con otros actores? Es decir, si no hay un interés, es decir, una vez que los gobernadores hayan hecho sus elecciones, llevan adelante las elecciones, se verá qué resultados obtienen, más o menos, y después, ¿qué compromiso pueden tener hacia una elección nacional cuando no hay una figura convocante, no hay una figura descollante, cuando la baraja que modificó el juego frente al desafío de la reelección de Mauricio Macri fue inventar un Alberto que era equivalente a Gandhi, un Alberto que era un hombre simple, un Alberto que era el tipo que vivía

0: departamento de prestado en Puerto Madero y solo tenía por compañero a su perro, o tocaba la guitarra, bueno, todas esas cosas que se inventaron y que fueron parte de una estructura donde corrió muchísima, pero muchísima plata, en donde una cantidad enorme de personajes que habían acreditado una muy buena relación, una muy buena expectación con sus audiencias, básicamente en Capital Federal, pero con esa capacidad que tienen muchos medios de Capital Federal de derramar sobre el resto de la República Argentina, proyectaban una cuestión superadora, un Alberto que iba a traer un peronismo distinto, dispuesto a dar respuesta, olvidándose, claro, con un fenomenal ejercicio de amnesia colectiva conveniente, que era el mismo Alberto que había perseguido impiedosamente periodistas, sencillamente por escribir y por explicar, ¿no? De manera realmente cruel. Hay tres casos, cuando menos, que son reveladores de una capacidad de presión y de una capacidad de daño absolutamente enorme teniendo el ejercicio del poder. Pero bueno, se fueron sumando y se fueron sumando. Cuando terminó la PASO, que le habían dicho Durán Barba y otros a Macri, vos quedate tranquilo que estamos arriba bien. Macri se levantó al otro día y el país estaba con las llagas vivas puestas, dado el resultado que había tenido esa PASO, que se vivió como una elección anticipada. Tan anticipada se vio que en la mañana siguiente a ese domingo, ese lunes, en una radio metropolitana, alguien dijo, bueno, Alberto ya es el presidente virtual de la República Argentina. Nunca una frase fue tan premonitoria, pero no en el sentido zumbón, sobatraste que la expresó, que fue Willy Cohen el que dijo eso, sino en que realmente Alberto fue un presidente virtual de la República Argentina. Un hombre sin proyecto, sin programa, los ditirambos, que ahora busca encontrar un lugar, busca subirse con este episodio, episodio sonso, porque en realidad es un episodio sonso, del presidente Milei diciendo cosas innecesarias al respecto de Lula da Silva, porque miren que razonablemente un presidente argentino, en este caso Milei, dadas las cuestiones que se han dado en los últimos años, tendría mucho para decir. Hay mucho para decir de Lula. A ver, Lula da Silva es el compañero de ruta, fue el compañero de ruta del chavismo. Fue el hombre que nunca se atrevió, en función de esos compromisos ideológicos y económicos, ideológicos, pónganlo en el orden que quieran, a plantear el fraude de la última elección llevada adelante en Venezuela. Hoy un integrante del Club Político Argentino, en una columna que no deja de llamarme la atención, pero bueno, qué sé yo, cada uno sabrá, en salsa a Lula, poco menos una invitación a compartir intimidad con Lula, hablando de una suerte de genio, que ha logrado llevar su país adelante, transformarlo, sacar a la gente de la pobreza. Ese es alguien que debe leer estadísticas y no ha caminado nunca ninguna periferia de ninguna ciudad de Brasil, ¿no? Pero bueno, y todo viene bien para cuestionar a Milei, que hace su parte, hace lo suyo. Salió todo el universo cuca cristinista a denostar a Milei. Creo que le hacen el juego a Milei. Milei, lo voy a poner en estos términos, será loco pero no es boludo. El tipo sabe que está buscando una reafirmación de su base votante, sabe que esta es una oportunidad y además tiene razonables derechos. Por eso digo, si separamos el lenguaje, si separamos la pirotecnia verbal, la coloratura de lo que ocurre, más vale que tiene elementos para estar, digamos, en otro lugar. Porque hay un dato que es muy fuerte, digamos, de manera totalmente, pero totalmente fuera de registro, el líder chino, Xi Jinping, es decir, el hombre que maneja con mano férrea los destinos de la República Popular China de Partido Único, sale a apoyar y validar a Lula, como pidiendo que no se intervenga, que el respeto, que esto, que lo otro, que la cuestión. Es decir, la voluntad de Milei sacó a la luz una serie de cuestiones que tienen que ver con lo profundo de lo que está pasando en este momento en el mundo. Es muy fácil, es baratito, decir, por ejemplo, que los problemas del mundo vienen al respecto de la decisión de Donald Trump de iniciar una guerra con Irán. De esto habrá para desarrollar y escribir en el futuro muchísimo. Irán es realmente un eje del mal. Es una nación controlada por una estructura de poder que no duda en asesinar masivamente a sus propios ciudadanos, donde no hay lugar para una auténtica oposición política. Todo debe ser y todo debe ocurrir, como en las dictaduras más feroces, bajo los preceptos y mandatos estrictos y establecidos por el grupo dominante. Información que ya está disponible, aunque no la vas a encontrar en Clarín, Nación, en Tele, no la vas a encontrar, pero está disponible en redes, dice que están los iraníes entusiastamente ahorcando gente desde el pasado domingo. Gente joven, trabajadores, jóvenes, chicas. El otro día, frente a un planteo que yo hice aquí, alguien me dijo, bueno, pero en realidad lo que pasa, que esto, que la cultura, esto no es un tema de cultura. El que cree que el Islam es una cuestión de cultura está equivocado. El Islam es una teoría, es un cuerpo de ideas supremacista. O eres lo que yo digo o no eres nada y tu vida no vale absolutamente nada. Es el no respeto por la diferencia entre los seres humanos. Es una aberración. Literalmente hoy, en este tiempo de vida del planeta, es una aberración. Esos son los que están alineados. Esos son aquellos con los que Fernández, siendo presidente de la República, quería alinear a Argentina, como cuando fue a reunirse con Putin y le ofreció a la Argentina, se la ofreció, le dijo, le ofrezco a la Argentina. Como cuando se llevó adelante toda una serie de situaciones, acuerdos, convenios, todo con un sesgo ideológico. De parte de un mundo que está obviamente en conflicto, en los dos grandes frentes de conflicto, el conflicto ruso-ucraniano y el conflicto israelí-estadounidense ampliado a las potencias petroleras de Medio Oriente versus Irán o Irán versus todos ellos. En ese contexto, utilizando palabras que cualquiera conoce, pero que puestas en el escenario del poder y de la política hacen mucho ruido de maracas, por debajo del ruido de maracas de la verbalización de Milei, aparecen diferencias que son profundas y nítidas, y mucho más cuando hoy Milei viaja a Perú para la asunción de Keiko Fujimori. Lo que está arriba del tablero, lo que juega arriba del tablero, no puede quedar oculto por el sonar de maraca de las palabras que se utilizan. Seguimos en un instante.
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0: Bueno, muy bien, continuamos, estamos en la 99.9, transitamos esta mañana, esta madrugada en realidad, de la ciudad de Mar del Plata. Les reitero que la temperatura es de 10 grados 2, el cielo está completamente cubierto, la humedad es del 98%. En orden a, bueno, a lo que está ocurriendo y lo que está aconteciendo, y se coloca claramente en el centro de la escena, entre otras cuestiones, por supuesto, lo nuestro, ¿no? De lo nuestro, de lo nuestro. En verdad, tal como he apreciado en más de una oportunidad aquí, no hay más zonas azules o rojas en Mar del Plata. Esas de zonas azules o rojas es un criterio que se comenzó a usar en realidad cuando Rudolph Giuliani fue alcalde de la ciudad de Nueva York. Fue junto con Tom Holland, que fue su jefe de policía, que en realidad es el que introdujo la cuestión de la teoría de las ventanas rotas, un llamado mapa de calor, ¿no? Ese mapa de calor tomaba la información que llegaba todos los días, establecía aquellos lugares donde había mayor presión delictual criminal contra aquellos lugares donde esto era menor. Se comenzó a hablar de zonas azules y zonas rojas. Como no hay creatividad, todo se repite, acá se empezó más o menos a hacer la misma dinámica discursiva. Creo que sin las tecnologías debidas y sin las capacitaciones debidas. Lo cierto es que hoy podés hablar con cualquiera, en el barrio que quieras, del modo que quieras, y pasan muchas cosas. El fin de semana trajo otra vez el espectáculo de cientos de jóvenes circulando en motos, haciendo ese corte, esa quebrada de ruido, de ocupando la calle, circulando de contramano, moviéndose como enormes bandadas a su aire sin ningún tipo de actitud o interés por el otro, ¿no? Sencillamente por nosotros. Es más, no hay medio hoy que no esté subiendo videos, hay videos de todo. Está el video de los que aterrorizaron el barrio Sacagnín y otro video que muestra un grupo de jóvenes que llegan a una estación de la compañía Yell, allí sobre la avenida Luro, y haciendo también el quiebre de ruido, se muestran con armas, en una visión confusa, donde sale un aparente encargado de esa estación de servicio portando un arma de tiro en la mano, personas que comentan de situaciones que se dan en algún lugar complejo de pleno centro de Mar del Plata, como es la zona del barrio de La Perla, pero más sobre el lado de la avenida Luro. Hay un corredor a lo largo de la calle 3 de Febrero, que si lo caminas, hay una cantidad de gente allí, de lo que llamaríamos en situación de calle, lo fisura, como le gusta decir al electo y al sustituto. Y las apreciaciones que no llevan a ninguna parte, ¿no? Seremos durísimos, seremos esto, seremos el otro. No hay ninguna coordinación, no hay ningún requerimiento público. En mi lectura, por lo menos, ¿cómo debiera ser la escala? Y la escala debiera ser los poderes públicos de Mar del Plata, electos por la definición del voto de la sociedad, reclamándole a la gobernación de la provincia de Buenos Aires que se haga cargo efectivamente de la cuestión de inseguridad en la ciudad, porque es su responsabilidad. Pero nadie dice nada. No hay una sola mención a Javier Alonso, el cientista social egresado de Flaxo, que ocupa el cargo de ministro de Seguridad bonaerense. No hay ninguna apreciación al respecto de esto, es decir, pullan con Kicillof o por Mogotes o por alguna otra cuestión. pero de esto no hablan, es rarísimo. Es rarísimo, los compromisos que evidentemente tienen básicamente el Montenegro con esta gente son muy raros, son realmente muy raros. Pero esto lo padecemos todos, debo hacer mención porque si no parecería que, no sé, que este espacio de radio está en Narnia y no estamos en Narnia, vivimos en Mar del Plata, somos de Mar del Plata, nos preocupamos y nos angustiamos por todas estas cosas porque esto es un gigantesco juego de ruleta rusa donde el tambor gira, gira, gira todo el tiempo. Hoy te tocó a vos, mañana me toca a mí, es así, y con definiciones tremendas. Estas últimas jornadas, un crimen tremendo perpetrado contra tres individuos, contra otros, que lo mataron a puñaladas, resulta ser que todos están vinculados de alguna manera, entonces te van a decir, bueno, esto no es un tema del delito, porque en realidad esto fue una disputa entre personas de la misma familia. Bueno, de las personas de la misma familia hay cuatro involucrados, tres tienen, como suele decirse, vieja frase de la crónica policial, frondosos antecedentes penales. ¿Bien? Bueno, así estamos. En otro orden, veo hoy toda una serie de títulos, hay un universo muy grande de intereses en Mar del Plata, y no estoy diciendo que estos títulos necesariamente sean fruto de esos intereses, sino que sean una hiper exposición de la misma situación. Según el delegado del Ministerio de Trabajo, un caballero que reporta a las filas del kirchnerismo, la baja del trabajo registrado en Mar del Plata registra, una caída nunca vista. Bueno, aparentemente a esta ciudad nunca la atravesó ni el Rodrigazo, nunca la atravesó el efecto tequila, nunca la atravesó la caída de la convertibilidad, nunca la atravesó la crisis del 2008, nunca nada. Argentina ha sido, y Mar del Plata ha sido, solo una tierra de felicidad extrema. Hay toda una cuestión, está muy vinculada, por supuesto, a lo que nos pasa, sí, claro que tiene que ver con lo que nos pasa, lo sabemos todos, lo sentimos en el bolsillo, claramente. El gobierno tiene aquí un tema importante. La propia Georgieva dijo, bueno, hay que trabajar para que el ordenamiento macro, el disciplinamiento de las variables, el cuidado del frente fiscal, derrame en el sentido de que la construcción de riqueza llegue a las personas. Todos saben que hay una elección el año que viene y que esa elección dirá, si se continúa hacia adelante con las políticas de ordenamiento, de inversión, etcétera, o nos vamos para atrás y caemos en un nuevo colapso. Pero eso ya lo vamos a ir conversando con más detalle. De lo que tiene que ver con lo de hoy, con lo que ocurre hoy en la República Argentina, me parece que es interesante señalar la frase de la propia Georgieva cuando dijo, el Fondo Monetario tiene recursos para asistir a los países en problemas. No nos parece que ese sea, no entendemos que ese sea el caso de Argentina. Ya hoy vi una contrainterpretación como diciendo, bueno, no, en realidad Georgieva le soltó la mano al gobierno porque el gobierno tiene los fondos asegurados para el pago de todos los compromisos de deuda de 2027. El flujo de recursos que van a ingresar, están ingresando y van a ingresar a la República Argentina durante 2027, no tienen antecedente histórico. Entonces, el tema pasa por otro lado, pasa por cómo hacer que las actividades fluyan, cómo hacer para que esas actividades creen riqueza y cómo esa riqueza, en el aumento de la misma, derrame y logremos tener nosotros todos mejores ingresos en cualquier actividad a la que nos dediquemos. Por ahí pasa el gran desafío. Desafío del gobierno y desafío del conjunto de los actores de la economía. Y también quiero hacer mención a dos temas que el gobierno impulsa. Uno es la cuestión del tema del libro, que se está hablando que el gobierno quiere destruir la industria del libro en la República Argentina. Lo que el gobierno pretende es que no haya más un precio fijado desde las editoriales. Es decir, que si vos tenés una librería, vos comprás, sale una novela nueva, sale un storyteller, un cuento, y en definitiva vos puedas decidir a qué precio lo querés vender. Hasta ahora eso ha estado como muy reglamentado. No sé si va a prosperar o no. Esto está dentro de la visión de Sturzenegger, al cual Georgieva ya llamó y acompañó en la expresión que usa Milei sobre el coloso, de desregular. A lo mejor Ese no es el caso. Hay otro conflicto ahí por el Instituto Provincial de la Carne Vacuna, donde Sturzenegger dice esto hay que desregularlo, quitarle peso al productor, y sectores de productores dicen no, de ninguna manera, nosotros queremos tener esto, queremos promover la carne vacuna, cuando la carne vacuna es una cuestión central en nuestra dieta. Te dicen, bueno, sí, bajó en realidad el consumo porque se consumen más carnes blancas, pero el principal consumo en Argentina sigue siendo el consumo de carne vacuna. Y además, en la cuestión de exportaciones, por ejemplo, Argentina ya agotó el tercer tramo del cupo que tiene para vender a Estados Unidos. Por lo tanto, la verdad que todo eso parece un poquito raro, un poquito extraño. Dos cuestiones. Ahí Sebastián Agliano dice y pide o exige que las autoridades locales se pronuncien, actúen al respecto de la cuestión de la pesquería, y también pide que legislen. Y la verdad que no sé yo por dónde una ordenanza podría modificar algo de lo que ocurre con la pesquería, y máxime con la flota chica, que me parece que cada día aparece en el escenario de cómo está armado el negocio pesquero más lejos de alguna posibilidad de ese tipo. Y por otro lado, ahí hay una resolución del gobierno que ha decretado de venta libre una gran cantidad de medicamentos, con lo cual pasar a ser de venta libre dejan de ser medicamentos con cobertura de PAMI. Sostiene el gobierno que esto hace que haya una baja de precios pronunciada. Bueno, el que no está muy de acuerdo con eso es el Colegio de Farmacéuticos, que tiene otra posición que dar. Probablemente en el día de hoy podamos conversar un poco de esa cuestión al respecto. En el orden internacional, les digo, si bien hay un ruido político enorme, por lo que creo que es un traspié de Volodymyr Zelensky en su organización interna de carácter político, el flujo de ataques sobre Rusia por parte de los ucranianos, wow, está tomando un ritmo que creo que está llevando a la mayor parte de la población rusa a un estado de desesperación que no estaba en los cálculos de nadie, entre otras cuestiones por cómo está armado el círculo de lo que es la comunicación interna dentro de Rusia. Después de eso vamos a hablar con más detalle a lo largo de todo el programa. Y brevemente, una cuestión que está hoy en el centro de la escena y que, si ocurre, va a tener un impacto enorme. Donald Trump vuelve a pronunciarse contra el voto por correo y vuelve a pronunciarse fuertemente con respecto de la cuestión de que tiene que haber una exigencia para que el votante, al presentarse a votar, presente una identificación. Aunque ustedes no lo crean, en Estados Unidos eso no ocurre, y las denuncias de fraude se suceden, y la verdad que erosionan y mucho la calidad de la democracia en Estados Unidos. Bueno, seguimos en un instante, es la hora 7:28 minutos en el territorio nacional de la República Argentina. Les recordamos que el contacto a través del WhatsApp es en el 5640696.
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0: Bueno, muy bien, continuamos. Estamos en la 99.9. Después de todo el ruido y toda la pirotecnia que hubo en el día de ayer en medios de la República Argentina, declaraciones de amor infinito hacia Lula da Silva. Bueno, la información que viene de Brasil, más allá de que los títulos están desdoblados entre los sectores que apoyan a Bolsonaro y los sectores que apoyan a Lula. Lo concreto es que Brasil no va a hacer nada, no va a interrumpir el comercio con Argentina, no va a haber ninguna situación de nada. El propio Lula intentó bajarle el perfil a estas cuestiones y bueno, qué sé yo, me parece que en unos días más toda esta hojarasca mediática va a concluir. Lo que no concluye realmente es la situación al respecto de los incendios, tanto en España como en Francia. Hay una nueva oleada de calor. Tras la declaración de emergencia de interés nacional en Madrid, Ávila y Toledo por parte del gobierno, un tema que, como pasó en su momento con la Dana de Sevilla, el gobierno central tardó y mucho en resolver, que ha motivado críticas, por supuesto, muy fuertes por parte de los líderes regionales. Bueno, ahora hay, digamos, en conjunto con esto, toda una serie de debates cruzados con respecto de por qué ocurre, por qué no ocurre, qué se debe hacer, qué es esto, digamos, qué es este escenario, ¿no? Lo cierto es que hay cientos de miles de hectáreas quemadas, afectaciones muy poderosas que se dan una y otra vez en estos escenarios. Bueno, está el presidente de la Liga Naval Argentina en línea, Fernando Morales. Fernando, buen día.
12: Buen día, José Luis. Un gusto estar con vos esta mañana.
0: Bueno, gracias por aceptar conversar con nosotros. Fernando, ¿qué pasa con el planteo que hace Sturzenegger al respecto de la ley de cabotaje?
12: Bueno, realmente el sector marítimo, y te diría, considerando tu ubicación geográfica, el sector naval, o sea, todo lo que se refiere a la Marina Militar, está muy preocupado con las políticas que se están perfilando para esa porción de 6.800.000 kilómetros cuadrados que tenemos de mar con intereses argentinos. En el caso del cabotaje, lo que Sturzenegger propone es algo muy peligroso que está prohibido en China y en Rusia, pero también en Estados Unidos y los países de Europa, y casi el 90% de los países que tienen mar o ríos prohíben por ley. En el caso de Estados Unidos, desde 1920, en forma discontinuada hasta ahora, es realizar el cabotaje marítimo, es decir, el transporte de mercaderías de un puerto hacia otro del país, con buques que no sean de la propia bandera. Y esto es muy importante por varios motivos. Punto uno, en un territorio tan vasto como la Argentina, donde tenés dos tipos de navegación completamente distintos, la fluvial y la marítima, ¿no? Dejar el transporte en manos de extranjeros implica condenar tu logística a depender de otros, que hoy pueden estar muy interesados en venir al país y mañana, por una cuestión de conveniencia tarifaria, no. Además, tenés un factor estratégico. El mar para el caso que la pesca no esté incluida en esta, pero te pongo un caso, los principales ojos que tiene el Estado Nacional en materia de fiscalización de pesca ilegal no son ni las OPB, ni los lanches de prefectura, ni el sistema satelital. Son los cientos de capitanes de pesqueros que cuando ven algo extraño avisan. En el mar pasa lo mismo. Si vos abandonás la presencia argentina en la navegación de cabotaje, dejás el mar librado a lo que uno, dos o tres barcos que puedan tener la Armada de la Prefectura pueden ver in situ, si no, lo que has perdido. Y hay un tercer motivo por el cual los países no resignan su cabotaje, que es totalmente estratégico y que tiene que ver con la relación de las marinas mercantes con las flotas de sus armadas. En caso de cualquier conflicto, Estados Unidos en este momento en el Golfo tiene buques de guerra, pero también tiene cuatro petroleros que los abastecen de combustible y de otras cosas. En Malvinas, te acordarás que fueron un puñado de buques de guerra y fueron bastantes más buques mercantes para hacer el apoyo logístico y la inteligencia. Esto funciona así más o menos en todo el mundo. ¿Qué dice Sturzenegger? Bueno, cambia una palabrita en general. El cabotaje marítimo se ha reservado a los buques argentinos y le agrega y o extranjeros. Y ahí empieza a abrir una puerta peligrosa porque establece una serie de condiciones que una vez que abrís la puerta no las podés controlar. Por ejemplo, dice, si un buque extranjero opera más de 90 días en el país, deberá poner un 20% de ciudadanos del Mercosur. Ya no de Argentina, del Mercosur. O sea, nosotros salimos a un país con una tasa de desocupación tan alta como la nuestra, sale generosamente a ofrecer mano de obra a nuestros vecinos, a los que queremos mucho, pero bueno, es decir, no hacen lo mismo. Yo no podría navegar a Paraguay. Paraguay prohíbe tener tripulantes extranjeros en sus buques. ¿Qué más dice? Bueno, si el tráfico es circunstancial, no hay ningún problema. Vienen, y si los armadores argentinos quieren cambiar su bandera, la cambian, se pueden quedar cambiando la bandera, pueden contratar argentinos si quieren, no es obligatorio, pero eso sí, con las reglas laborales del país cuyo pabellón enarbola. Es decir, que si es una bandera muy, muy pirata, muy, muy trucha, muy, muy de conveniencia, el mismo capitán que está en el barco se puede quedar, pero eso sí, pasa a regirse por otras normas laborales. ¿Quién es la naviera internacional que ya está manifestando interés en venir a hacer el cabotaje al traste del mundo, como es la Argentina? Te hablo del marítimo, ahora te doy un parrafito fluvial. Costco, la China. La naviera estatal china Costco, que ya tiene su oficina en Buenos Aires, es la primera que decantó, yo me anoto, para posicionar 6, 7, 10, 12 buques, condenarlos a estar acá en la región, y lo que estamos buscando con la presencia de la cuarta flota o la ayuda de la cuarta flota de alejar a la China de las 200 millas, lo vamos a terminar teniendo en los puertos argentinos. Y vos ya sabés que eso ya no es solamente comercio, no les importa el comercio, les importa posicionarse, porque para China potencia es muy importante el Atlántico Sur, así como ya tienen el Pacífico Sur, a través del puerto de Chancay que pusieron en Perú, al que las autoridades peruanas no pueden ni entrar. Te hago un parrafito fluvial. En el río, Sturzenegger dice, por los altos costos se ha perdido la marina fluvial, y entonces un pequeño productor de posadas, si tiene que sacar 300 toneladas de madera, tiene que llevarlas hasta el puerto Java, hasta el puerto concentrador, donde después sale la carga para el exterior, la tiene que llevar en camión, que es mucho más caro y contamina. Nadie le va a buscar, ni de China, ni de Rusia, ni de Turquía, ni de ningún lado, 300 toneladas o 3.000 o 30.000 a posadas, porque el calado no te da y además sería carísimo. Pero además, lo que Sturzenegger no dice, es que la marina mercante fluvial se perdió porque Paraguay desarrolló una política arancelaria, impositiva, normas técnicas y medidas de capacitación mucho más convenientes para el armador que lo que tiene la Argentina. Ellos tienen el famoso 10 más 10 más 10, ganancias 10, IVA 10, cargas patronales 10%. Nosotros tenemos 33, 21, 50, en total termina pagando el empresario por el costo de la mano de obra. Nosotros no le cobramos IVA al combustible de los buques de empuje paraguayos, pero sí le cobramos IVA a los propios. impositiva reglamentariamente las regulaciones que tienen para hacer navegar sus remolcadores y sus barcazas son mucho más laxas que las que impone nuestra prefectura, y no estoy diciendo acá que la prefectura tendría que ser más laxa, porque siempre los marinos pedimos que sea más exigente. Uh-huh. Y la titulación, finalmente, de los marinos mercantes es mucho más complicada en Argentina que en Uruguay. A todo esto tenés otro combo, que es el tremendo éxodo, que esta misma el razonamiento que dice el señor Sturzenegger, dice: la Armada tiene 24.000 efectivos y 4 barcos, cosa que en los efectivos está bien, barcos tiene muchos más, pero el concepto de él es: tiene 6.000 efectivos por barco, es mucho, y no necesitamos tanto, y no necesitamos submarinos, por ejemplo. Entonces vos tenés sueldos de hambre en los que nos defienden, el personal civil destrozado con sueldos pobrísimos, lo que te está proponiendo un éxodo de gente que por ahora, ¿dónde se va? ¿A la marina mercante o a la pesca? En algún momento no van a tener más dónde irse. Bien. Por eso la situación es tan grave como para que hasta inclusive, vos sabés que pusimos en conocimiento de esto a la embajada de Estados Unidos, diciéndole: bien, no entendemos, como si por un lado estamos haciendo, no dejamos que los chinos participen en la hidrovía para el dragado, y ahora vamos a tentarlos para que vengan acá. Y tomaron nota, y yo creo que por algo la ley todavía no fue presentada. Hicieron un parche donde dice eso de ciudadanos del Mercosur, para abrir la oferta y para que los argentinos la tengan un poquito más difícil. Pero si vos traes un barco chino y se queda acá 2 años, ponele que te pongan 3, 4, 10 tripulantes del Mercosur, o argentinos incluso, pero el control político de ese movimiento naviero no lo va a tener el capitán del barco, aunque sea
0: ahora
12: argentino.
0: Vos, sí, en parte, diciendo esto de que fueron a la embajada de Estados Unidos, te anticipás en la descripción, sí, a algunas cuestiones. Primero, no entiendo, porque realmente Sturzenegger no me luce pro chino. En segundo lugar, también es una grieta en algunas cosas que yo no sé si el gobierno no las conoce, no las advierte, que no es muy difícil, no hay que ser muy inteligente para darse cuenta, basta leer, que es el tema, por ejemplo, de la flota gallega operando desde Malvinas, ¿no?
12: Sí.
0: Es decir, porque hay como un doble rasero para muchas cosas.
12: Pero es totalmente de acuerdo. En la primera parte de tu pregunta, yo creo que esto de abrir así, de hacer algo que el mundo no hace, porque hay otra cosa. Si uno va y le dice no, esto no, y no le lleva soluciones, el tipo puede decir: bueno, ¿cuál es la solución? Él dice que somos caros. ¿Caros para quién? Para la empresa naviera que viene acá. Por mucho que él abarque el practicaje, otra cosa que está por eliminar de un plumazo, y le ahorre al buque extranjero $100,000, ningún capitán extranjero se va a arriesgar a venir con una mole de 250 o 300 metros de eslora y entrar sin práctico, porque los capitanes no son locos en ninguna parte del mundo. Pero además, aunque lo hiciera, los fletes internacionales no varían por pequeños costos locales, se manejan por otras cosas. Ahora, en el plano del cabotaje marítimo, él dice: la cadena logística es muy cara, yo abro la oferta, bajan los costos. No tuvo en cuenta, por desconocimiento y por no dejarse asesorar, este tipo de situaciones, y ni tuvo en cuenta que tanto empresarios como gremios le dijeron: bueno, maestro, acá tenemos una alternativa. El mundo solucionó esto con los llamados segundos registros, que es crear nuevas reglas de juego donde el Estado no es tan avaro, los armadores resignan un poquito de ganancia y los trabajadores también resignan, a lo mejor menos francos o una baja de salario. Bueno, eso es un tema gremial con el que no me quiero meter. Pero todos pierden algo, y que salvan la bandera. El segundo registro, que lo tienen Estados Unidos, lo tienen en Islas Marshall, por ejemplo, son banderas del país con un régimen laboral e impositivo más laxo. De esa manera el Estado recauda un poco de algo, pero no todo de la nada, uh-huh, como si dejás que vengan y se lleven las cosas. Con China, ¿qué es lo que? No es que le fuimos a golpear la puerta a la mela, no, hicimos un informe, lo presentamos, tuvimos la respuesta que más o menos esperábamos, y nos empezamos a dar cuenta que fue un cisne negro. no lo han tenido en cuenta, porque tal vez no conocen el métier. Con lo que vos decís de Malvinas, yo ahí creo no soy tan bien pensado y digo, se la comieron. Hay algo mucho más grave. Imagínate que porque el presidente le dijo ladrón al presidente de Brasil, llamaron en consulta al embajador, que es la primera acción, viste, diplomática fuerte que tiene la diplomacia. Nosotros tenemos en nuestra propiedad usurpada. Ahora, empresas españolas depredando hace bastante. No. Pero ahora es un hecho concreto. Tenés el tema de Navitas y no llamás a tu embajador en Reino Unido, a tu embajador en Israel, con el que somos aliados, se parafraseó el gobierno, ¿eh? Somos aliados estratégicos. No levantás el teléfono y decís al primer ministro, mira, acá tenemos un conflicto, no me hagas esto, porque si no, no me puedo seguir yendo yo al muro de los lamentos con vos. Bueno, no, acá no importa. Acá no importa que la Armada, a través del Comando Conjunto Marítimo, detecta a un buque que tiene derecho de paso inocente, aunque sea un buque militar, pero tiene unas obligaciones de informar, ni siquiera pedir permiso, de informar, no solo por la CONVEMAR, sino por el convenio, el Tratado de Madrid que tenemos firmados los ex contendientes. No hace nada, la Armada lo detecta y se informa a través de las cadenas correspondientes y el canciller le dice al ministro de Defensa, no haga nada, no se le ocurra mandar un bote a remo a que los mire porque esta gente son amigos. Y 11 días después, o 12, sale un comunicado que encima es retrucado por los británicos y ahí quedó la cosa. Encima nos retaron, nos dijeron que no sabíamos de lo que estábamos hablando.
0: Bueno, en líneas generales,
12: la verdad es complicado.
0: Que es complicado porque no hay una unidad de criterio, hay fugas realmente muy muy incomprensibles. Yo entiendo, digamos, el criterio general de Sturzenegger es entendible, sí, está bien, pero la verdad que estas fantasías son jodidas por no llevarlo a pensar que sería perfectamente posible, que anidan con otros intereses, pero cuesta creer que pueda tener intereses vinculados con los chinos realmente, que se atreva a un conflicto abierto con Estados Unidos.
12: Yo creo, te hablo en lo personal porque no sé quién para hablar por otros, excepto la Liga Naval, creo que no, que esto, ¿sabes por qué? Porque cuando salió esto, ahí metieron la tijera como diciendo, pusieron esta cosa de que si se queda más de 90 días, hay que poner tripulantes del Mercosur. Paraguay nos va a venir a hacer el cabotaje, jamás vamos a poder ponerle, porque ellos por ley lo prohíben, así que jamás en un barco paraguayo vamos a poder poner un ciudadano argentino, ni otro del Mercosur que no sea paraguayo, y son parches, la ley ya no se... circulan los borradores, y así como la ley de tierras tuvo 16 cambios, esta no sé si 16, pero 10 fácil ha tenido, porque yo creo que Sturzenegger ignora muchas cosas, y yo cuando digo que es un ignorante, no lo ofendo, porque yo no sé nada de física cuántica, y entonces soy ignorante en esa materia. Si tuviera que hacer algo respecto a eso, tendría que ponerme a estudiar. Sturzenegger no ha profundizado, ha hablado con un par de amigos empresarios que dijeron, sí, esto, arrasa con todo, pero tiene el problema de la soberbia, dice, no, él sabe todo, él dijo que los prácticos son señores que van en la proa del barco, no en el puente de mando al lado del capitán, van en la proa y van haciendo señas si el barco tiene que ir más para la izquierda o más para la derecha, y que acá en Argentina no hace falta porque no hay roca en el fondo, hablando del Río de la Plata, ¿no? Y después dijo que mandó dos empleados de él a hacer la carrera de prácticos y cuando se fueron a anotar lo sacaron a trompadas en una academia de prácticos que obviamente no existe, porque no existe ninguna academia de práctico, porque no sé, ser práctico es fruto de años de experiencia como navegante y después ir rendido ante la autoridad, ante la Armada. Ahora se lo saca la Armada y se lo da a la prefectura, para el caso ponerle que sea lo mismo. Rendido un par de materias teóricas y un examen práctico, lógicamente. Pero el señor Sturzenegger fantaseó en un programa de los más escuchados de radio acá en Buenos Aires. Le dijo al periodista y lo sacaron a trompadas. Eso ya es peligroso. viste, el señor Dix le prometió, según cuenta él, le prometió a un exportador de troncos de Posadas que los barcos iban a poder ir desde Europa directo al puerto de Posadas a buscar la carga, salvo que los barcos vuelen. Y pueda, o sea, náuticamente es imposible, y si fuera posible, nadie va a ir, como te dije antes, a buscar ni 300 ni 3.000 toneladas de madera al fin del mundo, porque el flete sería tan caro que el señor ahí sí perdería competitividad, pero no tiene ni para empezar.
0: Bueno,
12: con eso lidiamos.
0: Bien. Te agradezco, suerte, muy amable.
12: Discúlpame la lata.
0: No, por favor, muy ilustrativo. Muchas gracias.
12: Un fuerte abrazo.
0: Hasta luego. Este era Fernando Morales, presidente de la Liga Naval Argentina. La verdad que con todo lo que tiene que ver con el mar, marra feo, pero muy, muy feo, Sturzenegger. Bien, seguimos en un instante, 7:49 minutos.
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0: Bueno, muy bien, continuamos. Es la hora 7:52 minutos en el territorio nacional de la República Argentina. Claudia Peiró dice algunas cosas realmente como muy, muy interesantes hoy sobre la cuestión que tiene que ver con la oportunidad perdida por España frente a su triunfo en el Mundial. Después voy a hablar de eso porque ahora está Miguel González, secretario general de la Federación Nacional de Conductores de Taxis en Mar del Plata. Miguel, buen día, ¿cómo estás?
15: Buen día, ¿qué tal, José Luis?
0: Bien, todo bien, todo bien. Mantuvieron una primera reunión por el tema de la nueva ordenanza referida al transporte en Mar del Plata, ¿verdad?
15: Sí, lo que pasa es que acá se malinterpretó cuando dijeron las app están habilitadas para trabajar. Primero, se aprobó una ordenanza, ahora falta la reglamentación.
0: Ajá.
15: Que ahí donde se reglamenta de qué manera pueden circular y andar por Mar del Plata. Yo venía conversando con gente que venía representando a la mayoría de las aplicaciones y le pregunté a la intendente si nos podíamos sentar en una mesa de trabajo la parte de los taxis, que es la federación, y esta gente que fue a la reunión. Y bueno, nos prometió la intendente que antes del 1 de septiembre va a salir la reglamentación, donde les van a pedir el carné profesional para circular, va a estar identificado, les van a pedir un domicilio fiscal a las aplicaciones, que aparentemente hoy por hoy la única que se presentó y quiere tener todo en regla es Cabify, Y bueno, y trabajar en conjunto, porque esto ya lo vivimos cuando aparecieron los remis, que todo eran remiseros, hasta que se salió la ordenanza, se reglamentó, quedaron los 715 que cumplieron lo que pide la municipalidad. Lo que más necesitamos nosotros, que aparte de la reglamentación, que haya control. Si no hay control, es lo mismo que la nada.
0: Sí, bueno, lo que pasa es que control no hay. Esto,
15: no hay, no hay. Directamente no existe el control. No, cuando dijeron las ABS son legal, se triplicaron la cantidad de coches en la calle. Dicho por la misma gente que trabaja de eso, ¿viste? Eso nos comunicaron ayer. Por eso ellos quieren tener en regla, porque dice, hoy por hoy no da para tanto. Y no, esto es la realidad, ¿viste? Y dice, y aparte ellos mismos nos dijeron, dice, hay coches que sin seguro, sin BTV, modelo 2002, 2004, 2005, es cualquiera al no haber control.
0: Claro. Bueno, en realidad yo creo que es una de las más grandes diferencias con cualquier fenómeno que se ha dado con el tema de las apps, que es normal, habitualmente, digamos, aquello en Estados Unidos o en los países de Europa donde funciona, son vehículos, inclusive a veces de un nivel superior a las flotas autorizadas anteriormente.
15: Exactamente.
0: Acá sí. La verdad que no, la mayoría no pasa una BTV ni por casualidad.
15: No. Mirá, si hay control y la reglamentación sale como nos prometió el intendente, la mitad, desgraciadamente, va a quedar en el camino. Y ellos los que más quieren, no como gente que labura 3-4 horas, se hace una diaria o hace para el fin de semana, están buscando eso, ¿viste? Reglamentar y controlar. Ahí va a ser bien y puede haber trabajo para todos, pero bien reglamentado, no como hoy, que el único reglamentado es el taxi y las app no están reglamentadas, ¿viste?
0: Bueno, lo seguiremos con atención. Es un tema que la verdad ha creado un forcejeo disparatado acá en Mar del Plata. Miguel, gracias, que tengas un buen día.
15: No, gracias a vos por llamar. Hasta luego.
0: Miguel González, bueno, hablamos de esto, que esas cosas que se dan, desafortunadamente, como que no terminan nunca. Increíble que esto ocurra de esta manera. Les quiero contar en otro orden, y en referencia a cosas de nuestra ciudad, de Mar del Plata, comienzan a aparecer distintas apreciaciones sobre algo que, insisto, para mí es completamente increíble que se haya estado aguardando como una oportunidad económica. No había ninguna posibilidad de que estas vacaciones de invierno significaran un golpe de éxito en términos de arribo de personas, ni una cuestión que tendiese a mejorar la cuestión económica de muchas actividades de Mar del Plata. En primer lugar, porque esto pegó justo detrás del Mundial. Muchísima gente tendrá la que gastó y tendrá más todavía, es probable. Pero mucha otra se metió hasta el cuello para poder llevar adelante ese sueño de ir a un Mundial, de estar cerca de Argentina, de participar del FanFest de Argentina, de todo lo que vos quieras. Y por otro lado, algún día se comprenderá, alguna vez ocurrirá, que hay que crear acciones de carácter concreto para atraer a grupos de carácter concreto a Mar del Plata en invierno. Tenemos un potencial para competir, pero hay que ponerlo en trabajo de crear opciones para competir. También les quiero decir brevemente, bueno, finalmente se acordó un plan de pago que se debió haber cerrado antes, no ahora, y volvió el servicio de energía eléctrica para los estadios Minela y Polideportivo. Esto tiene que haber sido realmente de una incapacidad fenomenal. Es inconcebible que la empresa, que además hoy tiene un acuerdo con el municipio para cobrar la tasa de alumbrado, hubiera estado cerrada a un acuerdo para resolver este problema. La deuda de la que se habla tiene que ver con una deuda de 25 millones de pesos. Corresponde al consumo de energía durante el primer semestre, periodo en que ambos escenarios han tenido actividad, el mundialista con partidos de fútbol, el polideportivo con básquet, espectáculos. Les recuerdo, lo cito yo en mi columna de portada de la edición 1505, noticiasprotagonistas.com, que ahí hay un tema, que es un tema realmente increíble que no se haya resuelto con ritmo, con oportunidad. Es decir, ¿cómo venís? Te dan un bien de estas características y no tenés una administración que, si no tiene los recursos necesarios, pueda abrir una negociación de pago. En el caso, por ejemplo, del último espectáculo que estuvo Airbag, fueron 2 días, horas antes del desarrollo del primer recital, no estaban los seguros. No estaban los seguros. Fue casi in extremis que lo pudieron resolver.

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5: Bueno, muy bien, continuamos. Es la hora 8, un minuto en el territorio nacional de la República Argentina. Estamos en la 99.9. Vos sabés que detrás del ruido fenomenal que se armó con respecto de Argentina, con respecto de nuestra selección, con respecto del partido final, ayer fui interrogado varias veces sobre conspiraciones, todo esto que está en la conversación de lo cotidiano, ¿no? Ay, este tema de las conspiraciones es tan fuerte a nivel global que hay una película española recientemente incorporada a la grilla de Netflix, Los Creyentes, que toma este tema, ¿no? Mostrando casi la inviabilidad de poder confrontar en términos serios y sensatos con alguien que cree en las conspiraciones, ¿no? En la mañana del día de hoy, como una nota central, casi segunda nota después del tema de los incendios en España, la Policía Nacional tuvo que detener en la ciudad de Bilbao a dos personas por la agresión a un seguidor de la roja, de la camiseta de la selección que debiera ser nacional de España. En este caso es un hecho de violencia llevado adelante por jóvenes vascos contra alguien que se identifica, más allá de su condición o no, de vasco como persona española. Unido a otro tipo de cuestiones, también ayer en la localidad de San Sebastián, también en el llamado País Vasco, había una pancarta en inglés que decía "Fuck you, Roja", ¿no? Es decir, un rechazo de sectores que no terminan de ser preponderantes ni en la vida del conjunto de los vascos o en el caso también de los catalanes, pero que evidentemente gozan de mucho poder, gozan de muchísimo poder y obviamente enrarecen la vida de lo cotidiano, ¿no? En relación al tema de lo que la colega Claudia Peiró dice es otra oportunidad perdida de España al respecto de todo esto que está ocurriendo en este momento, donde, como les recordamos ayer y compartimos un fragmento de un noticiero de la época, un noticiero español, donde exponían y mostraban el agradecimiento por la conducta de Argentina de enviar alimento, un alimento que desesperadamente necesitaba el pueblo español después de su propia guerra civil, la Segunda Guerra Mundial, donde era no el patio trasero de Europa, era la nada misma con respecto de lo que había ocurrido. Un dato interesantísimo que relata la colega Peiró dice: el mismísimo José de San Martín, en junio de 1821, como protector del Perú, se entrevista personalmente con el virrey José de la Serna. El libertador estaba incluso dispuesto a instaurar una monarquía constitucional en Perú con un príncipe español en el trono a condición de que España reconociera la independencia del Perú, de Chile y del Río de la Plata. Dirigiéndose a la

0: Serna, a la sazón en ese momento el jefe de todas las tropas españolas en el continente, le dijo: los comisarios de Vuestra Excelencia, entendiéndose realmente con los míos, han arribado a convenir que la independencia de Perú no es inconciliable con los más grandes intereses de España, y que al ceder a la opinión declarada de los pueblos de América contra toda dominación extraña, harían a su patria un señalado servicio si, fraternizando con un sentimiento indomable, evitan una guerra inútil y abren las puertas a una reconciliación decorosa, que servirán mejor a la humanidad y a su país si, en vez de ventajas efímeras, pueden ofrecerle emporios de comercio, relaciones fecundas y la concordia permanente entre hombres de la misma raza que hablan la misma lengua y sienten con igual entusiasmo el generoso deseo de ser libres. Atribuye la articulista a la tozudez y la impericia notable de Fernando VII que esto jamás se haya podido concretar. En ese momento la Serna se muestra entusiasmado, todo queda frustrado, lo explica Tomás Guido, amigo personal de San Martín, que en aquella ocasión actuó como su delegado en las negociaciones. El reconocimiento de la independencia del Perú por el virrey de la Serna y la unión de ambos ejércitos para defenderla y consolidarla era la base de las pretensiones de San Martín, y en ella convino al momento el general La Serna y cuantos jefes le acompañaban. Todo quedó convenido y la más estrecha y fraternal confianza sucedió a la cautela con que unos y otros iniciaron la conferencia. Ese día acabó la guerra del Perú, pero apenas se impuso de lo sucedido, el general Jerónimo Valdés, cuyo carácter impetuoso y osado, dice Monteagudo, se sobreponía a los demás, se resistió decisivamente a la realización del plan y amenazó a La Serna con la oposición del ejército. Reducido a los resortes de poder, este descendió a la humillación de suscribir esas ideas, así de un golpe fue deshecha esta obra de la prudencia y de la justicia. Es más que muy interesante, sosteniendo además la articulista que la oposición vino esencialmente desde Londres a través de la masonería y a la larga del propio Fernando VII, que por quererlo todo se quedó absolutamente sin nada. Es increíble esta distorsión, que solo es posible en estos tiempos presentes por la reducción global fenomenal que ha tenido el proceso educativo en las más diversas naciones, incluida la nuestra, por supuesto. Esta ruptura del proceso educativo, esta brutalización de las masas, que es un instrumento claramente de dominación, esta instantaneidad de los vocingleadores en distintos medios, en redes o en la televisión, estos absurdos, como que a este personaje conocido como Speed, la FIFA le haya dado una membresía de grado como para estar en los mejores lugares de los estadios y estar permanentemente llevando adelante una prédica soez en contra de Messi y de la República Argentina, solo por citar a uno, ¿no? La verdad, es todo un tiempo para repensar y recomponer, porque esto, así como está, no ayuda absolutamente en nada. Piensen ustedes lo que ha ocurrido en estas últimas 72 horas en Europa. Hubo dos hechos de violencia en distintas ciudades europeas. Uno de ellos ocurrido en el contexto de una jornada del orgullo gay en Alemania. Un individuo, 21 años, con antecedentes de yihadismo, detenido por los servicios secretos cuando pretendía llegarse hasta Siria para combatir en la guerra perpetrada allí. Bueno, ¿a qué llevó? Bueno, llevó a un conjunto de situaciones en donde esta persona, que había nacido en Alemania, pero que esencialmente se mantiene en su criterio de ser una persona del Islam en sus facetas más brutales, había estado con una condena, pero resulta que esa condena se diluyó porque se entendió que había que darle la oportunidad de reinsertarse en la sociedad. La búsqueda de reinsertarlo en la sociedad llevó a que un juez le dijera que podía, digamos, compensar a la sociedad yendo a cursos de desislamización y además otros cursos para aprender ciertas cuestiones que podrían serle útiles en la vida. Lo que decidió fue robar un auto, subirse al auto, mató a una persona, hirió a más de 30, ahora sí está detenido. Y en paralelo con ello, en el día de ayer, esto ocurrió en el día de ayer, un individuo armado de un cuchillo salió por las calles de París a acuchillar mujeres y cuando lograron detenerlo, dijo que Alá le había dado la orden de matar mujeres. Tipos que, obviamente, que es lo primero que te van a decir, y no, que todos estos son psiquiátricos, están locos, etcétera, ¿no? En las inmediaciones de la estación del metro, Port de Cicli, en el distrito 17 de la capital francesa, las víctimas son tres mujeres, de 19, 24 y 36 años. Dos de ellas sufrieron heridas de gravedad, una en el abdomen, la otra en la zona lumbar. Una de las heridas está embarazada. Los reportes indican que están fuera de peligro de muerte, pero que probablemente tendrán un largo proceso, un largo periodo en la vida para poder recuperarse. Desarmado y reducido por la policía de la Jefatura de París, un individuo de la Jefatura de París que estaba fuera de servicio y caminaba casualmente por allí, al momento de ser abordado, desarmado y detenido, desde el piso gritaba permanentemente, lo he hecho por orden de Alá, lo he hecho por orden de Alá. No termina de comprenderse realmente la magnitud de todo esto. Mañana gris en la ciudad de Mar del Plata. Ya continuamos.
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0: Bueno, continuamos, desarrollamos la información a esta hora de la mañana, es la hora 8:15. Tenemos lo nuestro también, ¿no? Con respecto del tema del clima y las situaciones que se están viviendo fuertemente en Europa. En la provincia de La Rioja, un incendio tremendo se ha dado en la región de Chilecito. Las llamas consumieron casi 900 hectáreas debido a cuestiones climáticas, la vegetación, combustible que hay en el lugar. El fuego se encuentra en este momento fuera de control. El jefe de bomberos de Chilecito informó que más de 100 personas intentan poner fin al desastre ocasionado, según creen, por una fogata mal apagada. Los bomberos están trabajando codo a codo con lugareños y vaquianos del lugar. Sostiene el jefe de bomberos, dice, la gente que nos ayuda son generalmente puesteros, gente que tiene su hacienda, sus animales ahí en el cerco, a ellos los dejamos que nos ayuden porque son ellos los que conocen realmente el campo y todos los lugares donde poder llegar lo más cerca posible. Las imágenes, como suele ocurrir en estas situaciones, son absolutamente tremendas. Estamos hablando de una zona de montaña, alrededor de 1.800 metros sobre el nivel del mar. Hay vientos de 80 a 90 kilómetros por hora, lo cual, por supuesto, es lo que alimenta el fuego. Sosteniendo además que es muy complejo, ya que el viento cambia a cada momento. Hay tres focos de incendio muy grandes, uno hacia el noroeste, uno en la parte sudoeste de la región y otro en la parte central. El tema de la vegetación, que es el combustible, que también es muy difícil de controlar. Bueno, justamente sobre esto se hacía particular énfasis en la cuestión de lo que tiene que ver con lo que está pasando particularmente, por lo menos esa era la lectura y conversación en España. El tema del despoblamiento de las zonas rurales y lo que eso significa y o afecta como una cuestión en donde, bueno, no se recoge los restos, la vegetación hace su propio camino, hace su propio trabajo y o puede haber una tormenta, que este no ha sido el caso, o una interacción humana, como lo que sí sostiene el jefe de bomberos, en donde, en definitiva, un fogón mal apagado termina provocando una desgracia de estas características. Hasta ahora, allí por lo menos no hay situaciones que puedan afectar por ahora, a las personas o propiedades o lugares advertibles en este sentido. Bueno, ayer habló el padre de la bebé que murió en Villa Gesell, defendió a la madre, dijo, para mí fue un accidente. Isabela, de 2 años, falleció por una asfixia obstructiva seguida de un paro cardíaco. Lucía Sosa está detenida desde ayer. Está acusada de abandono de persona. Otros 2 hijos de ella ya habían muerto por causas similares, tema del que hemos estado aquí hablando con mucho detalle con la doctora Erika Hoff. Aguirre dice, para mí fue un accidente. Se refirió a lo que pasó el 20 de julio por la tarde, cuando volvió del trabajo a la vivienda que comparte desde hace años con Sosa y los 2 hijos que tienen en común. Salgo a las 2:00 p.m, 2:30 llego a casa, cuando llego me encuentro con el episodio de que la nena estaba tirada en una cama, la tomo en mis brazos, uno lo primero que hace es tocar el pulso, sentí que no tenía latidos. Ella estaba nerviosa porque la criatura no reaccionaba. Dijo que su mujer nunca le contó que tuvo 2 hijos que fallecieron en Mar del Plata. Me enteré de Lucas, el joven de 17 años, hijo de Lucía, que la denunció porque habló por los medios. Sostuvo que la gente de Gesell lo conoce como un hombre trabajador. Quiero caminar tranquilo por Gesell, dijo. Para mí ha sido un infierno estar 6 días encerrado sin vivir. Ante la pregunta de si Lucía le dio alguna explicación, Aguirre balbuceó, pero no dijo nada contundente. Solo contó que este martes a su otro hijo con Lucía le van a realizar una cámara Gesell y que por supuesto va a estar allí completamente a derecho. Tras las declaraciones de Lucas, uno de los hijos mayores de esta mujer que sufrió violencia extrema durante los años que vivió con ella, finalmente se le detuvo. Recordemos que en los 2 casos que tienen que ver con las 2 criaturas que mueren aquí en Mar del Plata, el sistema judicial siempre entendió que no había un accionar doloso, ni cruel, ni provocado. La nena muere por asfixia obstructiva seguida de un paro cardíaco, obviamente, dispara el corazón. Está ahora imputada de abandono de persona seguido de muerte agravado por el vínculo. La nena llegó al hospital de Gesell a las 16:50 sin signos vitales, murió una hora más tarde, 17:53. Y la pericia forense dice que no hay signos de violencia, ya sea anteriores o recientes. Como señalé, esto, y ya todos sabemos, esto destapó la situación de las dos hermanitas que murieron de la misma manera en 2013 y 2016. En principio el expediente estaba caratulado como averiguación de causales de muerte, y tanto la madre como el padre de la niña, Daniel Aguirre, actual pareja de Lucía, con quien se casó en 2021, fueron notificados de la formación de la causa judicial. Así que bueno, recordemos que esta mujer, que hoy tiene 43 años, hay dos hijos de 5 y 11 meses con su pareja anterior, Héctor Javier Picard. También tengamos en cuenta que ahora, con respecto de este chico de 17 años, ha aparecido esta cuestión de que no sería hijo biológico de Picard. Por el caso de uno de ellos, estuvo detenida junto a Picard con prisión preventiva. Fueron acusados por presunto abuso y homicidio, estuvieron detenidos casi 2 años. Un juicio celebrado en Mar del Plata les absolvió, considerando que no había pruebas de maltrato o abuso para con la menor fallecida. En medio de ese proceso se descubre la muerte de otra criatura en 2013. En ambos casos, los informes médicos atribuyeron los decesos a complicaciones respiratorias y no a lesiones traumáticas. Pero igualmente le quitaron la tenencia de sus 4 hijos. Acá viene justamente el tema que tanto tiene que ver con este chiquito de 16 años, ¿no? Así que, bueno, habrá que ver. Hoy será la Cámara Gesell, cómo sigue todo esto, que es dolorosísimo, que cuesta inclusive involucrarse en un tema de estos. La verdad que hay que tener, por favor, ¿no? Qué complejo es estar siquiera cerca de tanto horror, por más profesional que se sea en definitiva, ¿no? Bueno, salió a limpiarse las partes la provincia de Buenos Aires. El Ministerio de Transporte bonaerense sostiene que los nuevos requisitos y costos para obtener o renovar licencias interjurisdiccionales surgen de la normativa nacional, que ellos nada que ver. La cartera que conduce Martín Marinucci dijo que la provincia está adherida al Sistema Nacional de Licencias de Conducir y que en ese marco cumple funciones que el Estado Nacional delegó a las jurisdicciones. El gobierno remarcó que las condiciones para obtener nuevas licencias no fueron definidas por la provincia, que derivan de modificaciones introducidas por el gobierno nacional. La reforma nacional eliminó la licencia nacional de transporte interjurisdiccional como trámite y credencial independiente. Bueno, a partir de esto está la otra cuestión, que es quién establece el valor, no la mecánica. Hoy le dicen, nosotros no tenemos nada que ver. ¿Quién establece el valor? ¿Y quién establece que todo esto debe ir a tramitarse en una estructura que maneja el sindicato de camioneros? sin ninguna duda que hay una manita ahí muy claramente, ¿no? Por parte de las relaciones con los Moyano. Bueno, me quiero referir, no, lo voy a hacer después del corte, a este tema que ocurrió en el Hospital Internacional de Agudos, la muerte de esta persona, que era un técnico de hemoterapia, persona al respecto de la cual me dan las más amplias referencias de ser una buena persona, que en definitiva, por razones que es muy difícil valorar desde aquí, quedó atrapado en algún momento de su vida en un tema de adicción. Pero hay una cuestión que nosotros hemos publicado en la edición 1505 de Noticias Protagonistas, que llegó a nuestro conocimiento y nos llevó a proponer publicarlo, así está publicado en nuestro trabajo central, de una situación muy fuerte que ocurrió allí, en donde se detectó una intrusión en los archivos de Liga. Archivos que tienen que ver con las historias médicas de las personas. Archivos que tienen documentación e informes provenientes de juzgados de familia, juzgados de paz, tribunales laborales, juzgados penales, juzgados contenciosos administrativos, auditoría de asuntos internos, etcétera, etcétera. Y que fue, esos archivos fueron intrusados, se extrajo información de los mismos, se le informó al director ejecutivo Matías Tártara, de manera formal. Es un informe del 4 de agosto de 2025, va a ser un año, que hubo una derivación a una investigación preparatoria, pero curiosamente, muy curiosamente, la definición de la Fiscalía General fue que era un tema que podía resolverse en el plano administrativo. Muy, pero muy, muy curioso, realmente. Lo voy a ampliar en un breve instante, nada más.
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0: Continuamos, 8:29 minutos. Ayer hubo un sismo de 4.3 en la provincia de Mendoza. Hace minutos, la información dice que un terremoto de 7.1 ha sacudido la zona de Kumamoto, en el sur de Japón. Provoca además un alerta por tsunami, según datos de la agencia meteorológica nipona. Habrá que ver la evolución de esto, por supuesto, y hasta dónde llega. El tema me parece que está bueno para compararlo con lo de Mar del Plata. Los datos de turismo internacional de junio de 2026 que publicó el INDEC muestran una mejora importante del saldo turístico en Argentina, aunque todavía siguen saliendo más turistas argentinos que los que ingresan extranjeros a nuestro país. Se ve una baja de argentinos saliendo, pese al Mundial donde fueron muchos y disminuyó la recuperación de extranjeros o no residentes entrando, posiblemente también afectado por el Mundial. Según la estadística realizada, y en este caso tiene todos los condimentos para ser preciso, el turismo receptivo fue de 329.200 turistas, subió un 3.3. El emisivo fue de 501.900 miles de turistas, cayó 22%, es decir, mucha gente que evidentemente había decidido ir para el Mundial ha suspendido todo otro tipo de viajes. Esto me parece que es un elemento que hay que consultar antes de formularse opiniones al respecto de lo que está pasando en general, aunque hay que decir que, dadas las enormes nevadas, si muchos de los que son y gustan de los deportes de invierno, bueno, tomaron sus decisiones rápidamente, ¿no? Ahí los centros de esquí en toda la cordillera están realmente a full. También, por supuesto, aparecen los inexorables comparativos en cuanto a los precios. Y bueno, hay datos más que muy, pero muy, muy llamativos. Muy, muy llamativos. Es así. Creo que está como 160.000 pesos subir las subidas al cerro durante el día, ¿no? En Bariloche. Es fuerte el tema del costo de invierno. En este momento hay una intensísima nevada sobre Bariloche. Hay cortes preventivos en esa ciudad. El municipio le requirió a vecinos y turistas extremar las precauciones, evitar salir si no es estrictamente necesario. Y si tienen que circular, que lo hagan únicamente con cadenas para nieve colocadas. No es nada fácil manejar en la nieve, es para entendidos, para conocedores. Hay dentro de la propia ciudad de Bariloche calles que están cerradas al tránsito, y personal de Protección Civil y de la Subsecretaría de Tránsito y Transporte está desplegado en distintos puntos de la ciudad, ¿no? Así que bueno, veremos qué es lo que ocurre en las próximas horas. Hay un operativo especial en marcha porque hay mucho camión que está impedido de cruzar a Chile y viceversa, así que se está por abrir un operativo especial para poder, digamos, hacer circular todo ese flujo contenido de transporte con lo que ocurre, ¿no? Digamos, hay gente varada, mercadería que no llega, etcétera, etcétera, ¿no? Bueno, esto tomó mucha fuerza en las últimas horas. La ex policía Griselda Inés Ortiz. ¿Quién es Griselda Inés Ortiz? Bueno, aparece según una investigación que lleva adelante el Juzgado Federal de Luis Armela, imputada por el delito de trata de personas en la insólita causa que la tiene como protagonista, junto a su pareja, un ex policía de la ciudad y físico-culturista, Jorge Otero. Ortiz, ex agente de la bonaerense, habría montado una red internacional para reclutar mercenarios argentinos y enviarlos a pelear para Ucrania en el conflicto con Rusia, todo por $3.000 por cabeza, según la investigación delegada en el fiscal Sergio Mola. Tema de aquello es para discutir si esto es tráfico de personas, ¿no? Me parece como muy llamativo que esto pueda ser considerado tráfico de personas. Pero bueno, estamos hablando de adultos a los que se les dice, mire, hay un contrato para que usted vaya a combatir en una guerra, ¿no? En los avisos que compartían, Otero, alias Sargento Trembo, publicaba avisos para médicos tácticos, operadores de drones y tropas de asalto, con viaje todo pago, requisitos legales como pasaporte al día, requisitos físicos como ser capaces de realizar 30 abdominales en un minuto. Ucrania te necesita, unite a los combatientes argentinos. En paralelo, una serie de sitios prorrusos y un canal abierto de Telegram que se dedican a rastrear mercenarios, exponían los nombres y las caras de Otero y Ortiz meses atrás. La mujer está detenida, la encontraron en un conventillo de Tigre el fin de semana último, todo indicaría que había intentado ocultarse allí. El hombre está prófugo. La pregunta es, ¿por qué se los acusa de trata de personas? La causa comenzó el 24 de marzo, cuando la Policía de Seguridad Aeroportuaria encontró a cuatro pasajeros sospechosos en un preembarque a Estambul, en un vuelo de Turkish. Allí conectarían a Moldavia, luego al frente en Kiev. Decían que iban como albañiles para reconstruir Ucrania. Nada de eso pudieron sostener. Mayores de edad, con situaciones económicas precarias, entre ellos un ex soldado. Se quebraron en sus declaraciones ante el Programa Nacional de Rescate. Aseguraron que iban básicamente como mercenarios sin saber quién les pagaba el pasaje y cómo volverían a la Argentina en caso de sobrevivir. Hay que decir que al menos cuatro argentinos en esa misma condición murieron en el conflicto entre 2025 y 2026. Sostienen las autoridades que el consentimiento estaba viciado, los contratos no se sabe si son verdaderos, ideológicamente son falsos, abusan de la vulnerabilidad socioeconómica de las víctimas, dicen desde el juzgado de Armela. Relataron cómo dialogaron con los acusados por la aplicación de chat Signal, altamente encriptada y empleada por narcos, para reunirse en un hotel porteño antes de ser trasladados a Ezeiza. También entregaron un elemento clave, el número de teléfono de Ortiz. En las imágenes expuestas en Telegram también se ve a la pareja con fusiles de asalto y equipo táctico. Se desconoce si estuvieron en Ucrania. La Dirección Nacional de Migraciones ha recibido un pedido de sus movimientos. Creo que este es un caso absolutamente inédito realmente, por lo menos aquí en la República Argentina, ¿no? Sin ninguna duda al respecto. Así que bueno, ahí tenemos esto. Un sesgo realmente rarísimo en lo que tiene que ver con el tema de lo que se considera tráfico de personas, ¿no? Bueno, en este momento es la hora 8:37 minutos, estamos en la 99.9, transitamos esta gris mañana en la ciudad de Mar del Plata. Tenemos una temperatura de 10 grados 6, una humedad del 100%, la presión es de 1008.2 medida en hectopascales. A través del 5640696, Gustavo dice, escuché que es eso de los abogados quieren llevar a la Corte Interamericana. Sí, Patricia lo dice, esto Patricia. A ver, Cristina sostiene, estimada Patricia, el relato de que ella es una prisionera política, que nunca se robó nada y que no hay derecho a hacer lo que ha ocurrido, que es someterla a un proceso judicial, condenarla, etcétera, etcétera. Este es el discurso. Es una posibilidad que tienen, es una posibilidad abierta. Perfectamente pueden ir con un caso como este a la Corte Interamericana. Después se verá. Qué sé yo. No es un proceso que se va a resolver de un día para el otro. Y habrá que ver si en un tiempo próximo no puede llegar a ocurrir que Argentina desconozca, aunque creo que tiene rango constitucional el reconocimiento de la Corte Interamericana. Gustavo dice, ¿cómo van a hacer con los que cubren para las dos aplicaciones? Conozco un amigo que si no saca para Uber, saca viaje para... No tengo ni idea, Gustavo. ¿Cómo puedo tener idea yo si no tiene idea ellos? ¿Vos crees que realmente estas reuniones que hubo, estos propósitos que hubo, son todas palabras de imposible incumplimiento? Este tema de las apps solo puede ser contenido de una sola manera, que es con una actitud efectiva y activa del gobierno municipal para ir sobre esta cuestión. Si no, no va a ser posible y eso no va a ocurrir. Es un entretenimiento para ir conteniendo, para evitar que haya movilizaciones, ruido, etcétera, pero Hay cero capacidad de poder resolver estas cuestiones. Cero capacidad. Y no hay intención política de hacerlo tampoco. Pero bueno, así transcurre. Recordemos que en su momento, cuando estaba en campaña, Guillermo Montenegro firmó un compromiso con las organizaciones de taxistas, diciendo que iba a mantener la posición de la ordenanza con respecto de las apps. Obviamente, esa palabra no se cumplió absolutamente nunca. Nunca. Ya continuamos.
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0: Bueno, muy bien, continuamos. Estamos en la 99.9, desarrollamos la información en esta mañana de la ciudad de Mar del Plata, mañana gris, 10 grados 2 la temperatura. Bueno, estamos en pleno receso de invierno, por supuesto. Hay mucho de la actividad que está que está en un ratio verdaderamente muy, muy bajo, ¿no? Me dicen acá que poca trascendencia tuvo un informe de la consultora de recursos humanos señalando que el 40% de los postulantes al primer empleo formal son excluidos por no haber completado estudios secundarios. Toda esa fuerza laboral está abocada a los trabajos de aplicaciones, un dato preocupante. No es nuevo el dato, no es nuevo el dato. ¿Cuánto hace que escuchamos? Miren, voy a contar esto porque me pasó en 2 días seguidos y es realmente impresionante. Una mañana voy a tomar un café, es un café acá en el centro. Llega el momento de pagar. Le doy billetes para pagar. Si concretamente le doy un billete de 20 y el pico de la cuenta. 300, cualquier cifra. La chica abrió la caja, porque me vio venir, lo primero que hizo fue ponerme el Posner, ¿no? No, le digo, no, te voy a pagar en efectivo. Empezó a dar vueltas, a dar vueltas. No podía en su cabeza armar cuál era el vuelto. La tuve que guiar para que me diera el vuelto. Dije, bueno, algo que pasó, vino una encargada. Al otro día, en una reunión que tenía a la tarde, ya decidí hacerlo como una manera de ver si eso había sido algo. Me volvió a pasar exactamente lo mismo. No pueden manejar en la cabeza cómo se da un vuelto. Digo, son todos no, muchos sí. Estimado, esto no es una novedad, o será una novedad que haya sido puesto estadísticamente. Pero si tenemos un proceso educativo destruido, donde aquí permanentemente, más de una oportunidad, estamos haciendo entrevistas con educadoras, con pensadores, que te están diciendo, mirá, este proceso educativo es destructivo de la capacidad de incorporar conocimiento, esto no puede sorprender a nadie. Además, puede ser que te toque en un momento, en un tránsito de la vida, trabajar con alguna aplicación, ya sea en bici, en una moto, buscarle una vuelta a la vida para tener un mango, que ya de por sí es una buena actitud, es decir, que estén pensando en cómo hacerse de un peso, me parece que es una buena actitud. El problema es todo lo otro, el problema es la falta de capacidad, porque esa falta de capacidad, tal como nos fue explicado alguna vez aquí en esta estación de radio, tiene que ver con algo que es propio del ser humano, es decir, el ser humano no nace con un cableado, con una conformación de estructura, de red en su mente, ya per se capacitada para la escritura y para la lectura. Eso se forma. En la medida en que todo eso se fue modificando, en que se dijo, bueno, no importa, el individuo va a aprender solo, va a ser llevado por su propia curiosidad, eso es para muy pocos, eso es para poquísimos. No es como dice Elon Musk, que las universidades son innecesarias, que las personas inteligentes rápidamente dejan la universidad. Eso es para muy, muy poquitos. Para algunos a los que en realidad, el destino, el azar, el universo les dio características y capacidades notorias y distintas. Es para muy, muy pocos. Finalmente, viniendo a esto, una nueva encuesta pregunta por la campaña anti-Argentina, Inglaterra primero y la envidia por la selección. Hay más de una de estas encuestas. Esta que yo les voy a comentar es de 3.0. Hay otra que es de Jorge Jacobi, que fue comentada ayer en la televisión. Con una homogeneidad que atraviesa diferencias políticas, el 80% de los argentinos relevados en un trabajo de campo, creen que efectivamente existe una campaña contra el país que tiene su principal anclaje en Inglaterra y que se debe en primer lugar a la envidia por los logros deportivos de la selección de fútbol. Son algunas de las conclusiones de este estudio. Es un 3.0, es una consultora vinculada a la política dirigida por Sheila Bilker, hoy más cercana a espacios opositores. Qué amorosos que son, ¿eh? En realidad Sheila Bilker está trabajando para Kicillof. Entre el 23 y 24 de este mes, sobre un universo de 1000 casos, con 3.2% de margen de error, alto el margen de error. No tengo una respuesta, ¿eh? Pero digo, ¿son representativas encuestas de 1.200 casos? ¿Realmente definen el rumbo, la idea de por dónde va la vida de los argentinos? Lo cierto es que arranca con preguntas generales sobre la imagen del país en el mundo y de menos a más va viendo cómo los consultados abonan la hipótesis de la campaña anti-argentina. En este punto, preguntado, ¿usted diría que Argentina es un país más querido o más odiado que el resto? Más querido que odiado es la opción del 37.2%, más odiado que querido 45.2%, no sabe 17.6%. ¿Qué frase describe mejor la imagen de Argentina en el mundo? 49.5 se definen por país con buena imagen, 31.4, país con mala imagen, no sabe. Miren, una cosa que vincula con todo esto. Ayer alguien comentaba en un posteo que había sostenido una conversación con un estadounidense que había llegado a la Argentina, había estado algunas horas, no una estadía así importante, y que su reflexión, la reflexión de este ciudadano norteamericano, era que Argentina era un país que estaba atrasado porque no tenía locales de Pizza Hut. A lo cual su interlocutor argentino le contestó: eso es porque vos nunca probaste una pizza argentina. Quien prueba una pizza argentina nunca tendría el mínimo interés en probar algo de Pizza Hut. Bueno, estas son cuestiones que muchas veces nosotros mismos, argentinos, repetimos como sonsonetes sin destino, ¿no? Considerar ciertas cuestiones que pueden ser icónicas, que las ves en las películas, las ves en la televisión, y te parece que eso es el primer mundo. La verdad, es muy pequeño, es muy chiquito que te parezca que el país está adelantado o no porque determinada cadena estadounidense o internacional, como la quieras denominar, está o no en la República Argentina. Volviendo al tema de la encuesta, cuando el sondeo plantea en cuál de los siguientes países cree que Argentina tiene peor imagen, bueno, ahí la gente se decanta por Inglaterra, sigue España, México, cierra Chile, Estados Unidos, Brasil, Francia, otros, un 25% de los que responden dice ninguno y no sabe el 8.4. Acá hay un dato que es importante saber, muy importante saber. Buena parte de la población de estos países tiene arrastrando ya varias generaciones con un nivel tanto o más bajo que los jóvenes que aparecieron en esta encuesta. El proceso de destrucción de la educación no es nuevo. El estadounidense promedio está más representado en Los Simpson que en cualquier otra versión del universo de representación mediática de los Estados Unidos. Eso es así, pasa por ahí. Bueno, mira vos, va a ocurrir próximamente. El exfuncionario Juan Carlos Santos declarará en la causa Cuadernos luego de que citaran por error a otra persona con su mismo nombre, uno de los papelones más grandes de la historia judicial de la República Argentina, citar a un socía sin cotejar debidamente el número de documento. El subdirector de Grandes Contribuyentes Nacionales de la AFIP, Juan Carlos Santos, declara hoy ante el Tribunal Oral Federal 7 en el juicio por la causa Cuadernos. Esto ocurre después del insólito episodio en que por un error de citación se presentó a declarar un hombre de 73 años que tenía el mismo nombre, pero obviamente no era él. Esto había ocurrido el pasado 7 de julio. El hombre, que no tenía relación con la causa, se presentó ante el tribunal aclarando de inmediato la confusión y diciendo simplemente se equivocaron de Juan Carlos Santos, ¿no? En este punto, recordemos que en una anterior sesión de esta causa, que merecería una cobertura mucho más importante, ¿no?, cuatro funcionarios de ARCA detallaron las maniobras utilizadas por empresarios investigados para extraer fondos en efectivo de contratos de obra pública adjudicados durante los gobiernos kirchneristas. Las operatorias incluían la contratación de proveedores calificados como no confiables, la emisión de facturas de dudosa consistencia y la compra de dólares en efectivo entregados a apoderados de las UTE, Unión Transitoria de Empresas. Entre las firmas investigadas están Isolux, Pfizer, SACDE, IEXA y ESUCO. Todas ellas formaban UTE para proyectos específicos de infraestructura. Recibían adelantos o pagos parciales, contrataban a proveedores que emitían facturas sin prestación comprobada. Es decir, toda una trama realmente absolutamente enorme, impresionante, de una siniestralidad en la devastación del erario público que creo que no tiene ningún antecedente en el volumen, ¿no? No porque no hubiese antecedentes de corrupción, claramente está. Por otro lado, en un cambio de eje, los gobernadores de Córdoba, La Rioja, Puliaro de Santa Fe y Frigerio de Entre Ríos se reúnen para fortalecer la región centro, así lo plantean, con una agenda enfocada en la producción. Entre Ríos asumirá la presidencia del bloque, los gobernadores inauguran la sede administrativa del grupo interprovincial. ¿Habrá necesidad de tener una sede, de tener? Bueno, en fin. Los tres mandatarios firmarán acuerdos en materia de energía, con énfasis en el corredor de biomovilidad y el reclamo por obras de gasoductos pendientes, producción, seguridad e integración regional. Con lo cual, buena parte de la agenda en realidad tiene que ver con reclamos para el gobierno nacional. Van a ir por un acuerdo específico entre las localidades de San Francisco, Esperanza y Nogoyá en materia lechera, buscando también encontrar los caminos para que este eje productivo se vincule en el acuerdo Unión Europea-Mercosur, incluyendo el control de medidas para arancelarias. Bueno, después vienen las cuestiones en las que le llaman a hacer política, es decir, todos ellos van a pedirle al gobierno central que baje las retenciones, ¿no? Habría que ver si alguno de ellos se pone a trabajar, por ejemplo, para bajar ingresos brutos, que en el caso de la provincia de Córdoba son literalmente estratosféricos los ingresos brutos de la provincia de Córdoba, y ha tenido varios episodios en donde empresas directamente han decidido, sobre todo empresas vinculadas a exportación, irse de la provincia, porque ese cargo provincial más los impuestos de sello y otras cuestiones sacaban el producto de toda posible competitividad, ¿no? Bien, hoy saca pecho el gobierno de la ciudad, ha concluido nuevos pasos, pasos bajo nivel en distintas áreas de la capital federal, trabajando para mejorar la circulación. Realmente son obras a veces pequeñas pero profundamente necesarias, ¿no? Qué bueno sería que acá en Mar del Plata el municipio tuviera alguna agenda de pequeñas obras necesarias, ¿no? Por lo menos sería algo. Bueno, muy bien, es la hora 8:57 minutos. 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Ya continuamos.
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0: Bueno, está el presidente de la Liga Naval Argentina en línea, Fernando Morales. Fernando, buen día.
10: Buen día, José Luis. Un gusto estar con vos esta mañana.
0: Bueno, gracias por aceptar conversar con nosotros. Fernando, ¿qué pasa con el planteo que hace Sturzenegger?

lo que Trusenegger propone es algo muy peligroso que está prohibido en China y en Rusia, pero también en Estados Unidos y los países de Europa y casi el 90% de los países que tienen mar o ríos prohíben por ley. En el caso de Estados Unidos desde 1920 en forma discontinuada hasta ahora, es realizar el cabotaje marítimo, es decir, el transporte de mercaderías de un puerto hacia otro del país con buques que no sean de la propia bandera. Y esto es muy importante por varios motivos. Punto uno, en un territorio tan vasto como la Argentina, donde tenés dos tipos de navegación completamente distintos, la fluvial y la marítima, ¿no? Dejar el transporte en manos de extranjeros implica condenar tu logística a depender de otros, que hoy pueden estar muy interesados en venir al país y mañana por una cuestión de conveniencia tarifaria, no. Además, es un factor estratégico. El mar, para el caso que la pesca no esté incluida en esta, pero te pongo un caso, los principales ojos que tiene el Estado Nacional en materia de fiscalización de pesca ilegal no son ni las OPB, ni los lanches de prefectura, ni el sistema satelital. Son los cientos de capitanes de pesqueros que cuando ven algo extraño avisan. En el mar pasa lo mismo. Si vos abandonás la presencia argentina en la navegación de cabotaje, dejás el mar librado a lo que uno, dos o tres barcos que puedan tener la armada de la prefectura pueden ver in situ, si no, lo que has perdido. Y hay un tercer motivo por el cual los países no resignan su cabotaje, que es totalmente estratégico y que tiene que ver con la relación de las marinas mercantes con las flotas de sus armadas. En caso de cualquier conflicto, Estados Unidos en este momento en el Golfo tiene buques de guerra, pero también tiene cuatro petroleros que los abastecen de combustible y de otras cosas. En Malvinas, te acordarás que fueron un puñado de buques de guerra y fueron bastantes más buques mercantes para hacer el apoyo logístico y la inteligencia. Esto funciona así más o menos en todo el mundo. ¿Qué dice Sturzenegger? Bueno, cambia una palabrita en general. El cabotaje marítimo será reservado a los buques argentinos y le agrega y o extranjeros. Y ahí empieza a abrir una puerta peligrosa porque establece una serie de condiciones que una vez que abrís la puerta no las podés controlar. Por ejemplo, dice, si un buque extranjero opera más de 90 días en el país, deberá poner un 20% de ciudadanos del Mercosur, ya no de Argentina, del Mercosur. O sea, nosotros salimos a un país con una tasa de desocupación tan alta como la nuestra, sale generosamente a ofrecer mano de obra a nuestros vecinos, a los que queremos mucho, pero bueno, es decir, no hacen lo mismo. Yo no puedo ir a navegar a Paraguay. Paraguay prohíbe tener tripulantes extranjeros en sus buques. ¿Qué más dice? Bueno, si el tráfico es circunstancial, no hay ningún problema. Vienen y si los armadores argentinos quieren cambiar su bandera, la cambian, se pueden quedar cambiando la bandera, pueden contratar argentinos si quieren, no es obligatorio, pero eso sí, con las reglas laborales del país cuyo pabellón enarbola. Es decir, que si es una bandera muy, muy pirata, muy, muy trucha, muy, muy de conveniencia, el mismo capitán que está en el barco se puede quedar, pero eso sí, pasa a regirse por otras normas laborales. ¿Quién es la naviera internacional que ya está manifestando interés en venir a hacer el cabotaje al traste del mundo, como es la Argentina? Te hablo del marítimo, ahora te doy un parrafito fluvial. Costco, la China. La naviera estatal china Costco, que ya tiene su oficina en Buenos Aires, es la primera que cantó, yo me anoto, para posicionar 6, 7, 10, 12 buques, condenarlos a estar acá en la región, y lo que estamos buscando con la presencia de la cuarta flota o la ayuda de la cuarta flota de alejar a la China de las 200 millas, lo vamos a terminar teniendo en los puertos argentinos. Y vos ya sabés que eso ya no es solamente comercio, no les importa el comercio, les importa posicionarse porque para China potencia es muy importante el Atlántico Sur, así como ya tienen el Pacífico Sur, a través del puerto de Chancay que pusieron en Perú, al que las autoridades peruanas no pueden ni entrar. Te hago un parrafito fluvial. En el río, Sturzenegger dice, por los altos costos se ha perdido la marina fluvial, y entonces un pequeño productor de posadas, si tiene que sacar 300 toneladas de madera, tiene que llevarlas hasta el puerto.

0: hasta el puerto Java, hasta el puerto concentrador, donde después sale la carga para el exterior, la tiene que llevar en camión, que es mucho más caro y contamina. Nadie le va a buscar, ni de China, ni de Rusia, ni de Turquía, ni de ningún lado, 300 toneladas o 3.000 o 30.000 a posadas, porque el calado no te da y además sería carísimo. Pero además, lo que Sturzenegger no dice, es que la marina mercante fluvial se perdió porque Paraguay desarrolló una política arancelaria, impositiva, normas técnicas y medidas de capacitación mucho más convenientes para el armador que lo que tiene la Argentina. Ellos tienen el famoso 10 más 10 más 10, ganancias 10, IVA 10, cargas patronales 10%. Nosotros tenemos 33, 21, 50, en total termina pagando el empresario por el costo de la mano de obra. No, nosotros no le cobramos IVA al combustible de los buques de empuje paraguayos, pero sí le cobramos IVA a los propios. Impositiva, reglamentariamente, las regulaciones que tienen para hacer navegar sus remolcadores y sus barcazas son mucho más laxas que las que impone nuestra prefectura, y no estoy diciendo acá que la prefectura tendría que ser más laxa, porque siempre los marinos pedimos que sea más exigente. Uh-huh. Y la titulación, finalmente, de los marinos mercantes es mucho más complicada en Argentina que en Uruguay. A todo esto tenés otro combo, que es el tremendo éxodo, que esta misma el razonamiento que dice el señor Sturzenegger, dice, la Armada tiene 24.000 efectivos y 4 barcos, cosa que en los efectivos está bien, barcos tiene muchos más, pero el concepto de él es, tiene 6.000 efectivos por barco, es mucho. Y no necesitamos tanto, y no necesitamos submarinos, por ejemplo. Entonces vos tenés sueldos de hambre en los que nos defienden, el personal civil destrozado con sueldos pobrísimos, lo que te está proponiendo un éxodo de gente, y por ahora, ¿dónde se va? ¿A la marina mercante o a la pesca? En algún momento no van a tener más dónde irse. Por eso la situación es tan grave como para que hasta inclusive, vos sabés que pusimos en conocimiento de esto a la embajada de Estados Unidos, diciéndole, no entendemos cómo, si por un lado estamos haciendo, no dejamos que los chinos participen en la hidrovía para el dragado, y ahora vamos a tentarlos para que vengan acá. Y tomaron nota, y yo creo que por algo la ley todavía no fue presentada, hicieron un parche donde dice eso de ciudadanos del Mercosur, para abrir la oferta y para que los argentinos la tengan un poquito más difícil. Pero si vos traes un barco chino y se queda acá 2 años, ponele que te pongan 3, 4, 10 tripulantes del Mercosur, o argentinos incluso, pero el control político de ese movimiento naviero no lo va a tener el capitán del barco, aunque sea
1: ahora,
0: argentino.
1: Vos, sí, en parte, diciendo esto de que fueron a la embajada de Estados Unidos, te anticipás en la descripción, sí, a algunas cuestiones. No, primero no entiendo, porque realmente Sturzenegger no me luce pro-chino. En segundo lugar, también es una grieta en algunas cosas que yo no sé si el gobierno no las conoce, no las advierte, que no es muy difícil, no hay que ser muy inteligente para darse cuenta, basta leer, que es el tema, por ejemplo, de la flota gallega operando desde Malvinas, ¿no?
0: Sí.
1: Es decir, porque hay como un doble rasero para muchas cosas.
0: Pero es totalmente de acuerdo. En la primera parte de tu pregunta, yo creo que esto de abrir así, de hacer algo que el mundo no hace, porque hay otra cosa. Si uno va y le dice no, esto no, y no le lleva soluciones, el tipo puede decir, bueno, ¿cuál es la solución? Él dice que somos caros. ¿Caros para quién? Para la empresa naviera que viene acá. Por mucho que él abarque el practicaje, otra cosa que está por eliminar de un plumazo, y le ahorre al buque extranjero $100,000, ningún capitán extranjero se va a arriesgar a venir con una mole de 250 o 300 metros de eslora y entrar sin práctico, porque los capitanes no son locos en ninguna parte del mundo. Pero además, aunque lo hiciera, los fletes internacionales no varían por pequeños costos locales, se manejan por otras cosas. Ahora, en el plano del cabotaje marítimo, él dice, la cadena logística es muy cara, yo abro la oferta, bajan los costos. No tuvo en cuenta, por desconocimiento y por no dejarse asesorar, este tipo de situaciones, y ni tuvo en cuenta que tanto empresarios como gremios le dijeron, bueno, maestro, ya tenemos una alternativa. El mundo solucionó esto con los llamados segundos registros, que es crear nuevas reglas de juego donde el Estado no es tan avaro, los armadores resignan un poquito de ganancia y los trabajadores también resignan, están por menos francos o una baja de salario. Bueno, eso es un tema gremial con el que no me quiero meter. Pero todos pierden algo y ¿qué salvan? La bandera. El segundo registro, que lo tienen Estados Unidos, lo tienen en Islas Marshall, por ejemplo, son banderas del país con un régimen laboral e impositivo más laxo. De esa manera el Estado recauda un poco de algo, pero no todo de la nada, como si deja que vengan y se lleven las cosas. Con China, ¿qué es lo que? No es que le fuimos a golpear la puerta a la MENA. Hicimos un informe, lo presentamos, tuvimos la respuesta que más o menos esperábamos y nos empezamos a dar cuenta que fue un cisne negro. No lo han tenido en cuenta porque tal vez no conocen el métier. Con lo que vos decís de Malvinas, yo ahí creo no soy tan bien pensado y digo, se la comieron. Hay algo mucho más grave. Imagínate que porque el presidente le dijo ladrón al presidente de Brasil, llamaron en consulta al embajador, que es la primera acción, vista diplomática fuerte que tiene la diplomacia. Nosotros tenemos en nuestra propiedad usurpada. Ahora, empresas españolas depredando hace bastante. No. Pero es un hecho concreto. Tenés el tema de Navitas y no llamás a tu embajador en Reino Unido, a tu embajador en Israel, con el que somos aliados, se parafraseó el gobierno, somos aliados estratégicos. No levantás el teléfono y decís al primer ministro, mira, acá tenemos un conflicto, no me hagas esto, porque si no, no me puedo seguir yendo a llorar al muro los lamentos con vos. Bueno, no, acá no importa. Acá no importa que la Armada, a través del Comando Conjunto Marítimo, detecta a un buque que tiene derecho de paso inocente, aunque sea un buque militar, pero tiene unas obligaciones de informar, ni siquiera pedir permiso, de informar, no solo por la CONVEMAR, sino por el convenio del Tratado de Madrid que tenemos firmados los ex contendientes, no hace nada, la Armada lo detecta y se informa a través de las cadenas correspondientes. Y el canciller le dice al ministro de Defensa, no haga nada, no se le ocurra mandar un bote a remo a que los mire, porque esta gente son amigos. Y 11 días después, o 12, sale un comunicado que encima es retrucado por los británicos y ahí quedó la cosa. Encima nos retaron, nos dijeron que no sabíamos de lo que estábamos hablando.
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1: Miguel González, secretario general de la Federación Nacional de Conductores de Taxis en Mar del Plata. Miguel, buen día, ¿cómo estás?
3: Buen día, ¿qué tal, José Luis?
1: Bien, todo bien, todo bien. Mantuvieron una primera reunión por el tema de la nueva ordenanza referida al transporte en Mar del Plata, ¿verdad?
3: Sí, lo que pasa es que acá se malinterpretó cuando dijeron las app están habilitadas para trabajar. Primero, se aprobó una ordenanza, ahora falta la reglamentación. Que ahí donde se reglamenta de qué manera pueden circular y andar por Mar del Plata. Yo venía conversando con gente que venía representando a la mayoría de las aplicaciones y le pregunté a la intendente si nos podíamos sentar en una mesa de trabajo en la parte de los taxis, que es la federación, y esta gente que fue a la reunión. Y bueno, nos prometió el intendente que antes del 1 de septiembre va a salir la reglamentación donde les van a pedir el carné profesional para circular, va a estar identificado, les van a pedir un domicilio fiscal a las aplicaciones, que aparentemente hoy por hoy la única que se presentó y quiere tener todo en regla es Cabify. Y bueno, y trabajar en conjunto, porque esto ya lo vivimos cuando aparecieron los remis, que todo era en remisero, hasta que se salió la ordenanza, se reglamentó, quedaron los 715 que cumplieron lo que pide la municipalidad. Lo que más necesitamos nosotros, que aparte de la reglamentación, que haya control. Si no hay control, es lo mismo que la nada.
1: Sí, bueno, lo que pasa es que control no hay.
3: No hay. Directamente no existe el control. No, cuando dijeron las apps son legal, se triplicaron la cantidad de coches en la calle, dicho por la misma gente que trabaja de eso, ¿viste? Eso nos comunicaron ayer. Por eso ellos quieren tener en regla, porque dice hoy por hoy no da para tanto, y no, esto es la realidad, ¿viste? Y dice, y aparte ellos mismos nos dijeron, dice, hay coches que sin seguro, sin BTV, modelo 2002, 2004, 2005, es cualquiera al no haber control.
1: Claro. Bueno, en realidad ese es un, yo creo que es una de las más grandes diferencias con cualquier fenómeno que se ha dado con el tema de las apps, que es normal, habitualmente, digamos, en Estados Unidos o en los países de Europa donde funciona, son vehículos, inclusive a veces de un nivel superior a las flotas autorizadas anteriormente.
3: Exactamente.
1: Acá sí. La verdad que no, la mayoría no pasa una BTV ni por casualidad.
3: No. Mirá, si hay control y la reglamentación sale como nos prometió el intendente, la mitad desgraciadamente va a quedar en el camino. Y ellos los que más quieren, no como gente que labura 3-4 horas, se hace una diaria o hace para el fin de semana, están buscando eso, ¿viste? Reglamentar y controlar. Ahí va a ser bien y puede haber trabajo para todos, pero bien reglamentado, no como hoy que el único reglamentado es el taxi y las apps no están reglamentadas, ¿viste?
1: Bueno, lo seguiremos con atención. Es un tema que la verdad ha creado un forcejeo disparatado acá en Mar del Plata. Miguel, gracias, que tengas un buen día.
3: No, gracias a vos por llamar.
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1: La doctora Erika Hoff. Erika, buen día, ¿cómo estás?
12: Hola, buenos días, ¿cómo estás? Acá lo que falló es el sistema judicial. O sea, hoy tenemos una mamá que está todo el foco puesto en ella. Por supuesto, también está bien que lo esté, ¿no? Nadie lo duda. Pero acá, si el sistema hubiese actuado bien, esto no hubiese pasado. Porque fueron muertes anunciadas, muertes que el hospital pedía gritos, ayuda. Hablo de las dos de Mar del Plata. Y la de Jeffy es una consecuencia de lo de Mar del Plata, ¿no?
1: Claro,
12: claramente.
1: Obviamente.
12: Sumado a un juicio penal que ahí yo no estuve, no hago penal, como digo siempre, pero tampoco sé qué pasó ahí. ¿Cómo ella pudo continuar con hijos a cargo?
1: Sí, bueno, ahí, hay todo un aspecto de esta cuestión que un poco ha sido develada por una activista de Villa Gesell, que por lo visto se ha involucrado mucho en el tema.
12: Sí.
1: En donde, bueno, una vez más es el servicio de justicia el que tendría que dar muy muy extensas explicaciones, ¿no? Empezando por el juzgado de familia, con la insistencia en la revinculación muchas veces pretendiendo que los críos vuelvan con auténticos monstruos. Yo siempre digo que la aptitud biológica de procrear nada tiene que ver con poder ser papá, ser mamá, ser lo que hay que ser, ¿no?
12: Por supuesto, es así, o sea, a mí me entristece que a veces hay una mezcla de conceptos, ¿viste? Uh-huh. O sea, es como que quien está pidiendo protección cuando representa familias que no son las familias biológicas, a mí me toca estar de los dos lados, uh-huh. O sea, siempre, ¿no? Pero parece que desde ese lugar se los mira mal, ¿viste? Se los mira como con condena, como que tienen que ir a pedir por favor, a explicar si son aptos. Bueno, y hay veces que las familias de otros no pueden, y eso hay que decirlo, y eso no significa negarle a uno sus orígenes, su identidad. Al contrario, es más, en el caso de Lucas, mira, si vamos a hablar de identidad, hasta en eso fallaron. Porque es el día de hoy que nosotros sabemos que, o por lo menos pensamos que Lucas no es Picar, pero Picar le lo anotó como hijo de él, y sin embargo Lucía la conoció ya embarazada de 4 meses de Lucas. Entonces, eso también para nosotros fue una gran traba, porque si Lucas hubiese conocido su identidad desde el día 1, este señor no tenía derecho a estar a cargo de Lucas, como estuvo todo este tiempo también en la revinculación, ¿me comprendes? Sí, estaba Lucía, es verdad, pero Lucía con otro cuadro, porque teníamos una madre tal vez con un cuadro psiquiátrico, ¿te das cuenta? Y por otro lado, una persona que no tiene nada de psiquiátrico, sino que tiene maldad extrema. Entonces, Lucas doblemente padeció, porque hablan de la identidad de Lucas, y hasta eso es absurdo, ¿te das cuenta?
1: Claro, claro. Decime, en el caso...
12: Hasta eso fue absurdo en el caso de él.
1: En el caso del juzgado de familia, ¿cuál fue el que intervino acá en Mar del Plata?
12: Intervinieron varios. Arrancamos con tribunales de familia, con tribunales, que eran tres jueces en aquel entonces. Estaba la doctora Obligado, Dolores Loyarte, estuvo también la doctora Rotonda. La doctora Rotonda fue de las últimas que en ese momento nos ayudó, digamos, con su sentencia. Después estuvo también el doctor Dominoni, que también él fue quien firmó la adopción final. Después hubo juzgados unipersonales, pasó por la doctora Merengoni, doctora Marcote. Después tuvimos equipos técnicos diversos. Siempre había 2 o 3 figuras que se repetían para bien o para mal, así lo quiero decir. Uh-huh. Para nosotros, o sea, de las figuras mal, podríamos decir, la verdad, la asesora, la representación de la asesora, en el caso de Lucas, dejó mucho que desear, y la doctora Cotroneo en aquel entonces.
1: Uh-huh. Porque Adriana Cotroneo.
12: Lo que tiene que entender que quién es un asesor de menores para los niños. O sea, eso quien me esté escuchando tiene que saber quiénes son las figuras claves en niñez. ¿Sí? Uh-huh. El asesor de menores es quien representa, es el abogado, la figura clave del niño. Es quien lo tiene que acompañar, escuchar, hablar por él, justamente porque es menor de edad. Y el juez, por supuesto, es el que resuelve que se puede apartar o no de un dictamen de un asesor. Y le digo que el 90% de los casos no se aparta de lo que dice un asesor. Entonces, si nosotros ya arrancamos con una asesora que no acompañaba, que no escuchaba, porque, a ver, no es que no lo escuchaban hablando. Uh-huh. Lo citaron infinidad de veces, es que era una burla directamente. Era una burla. También le quiero preguntar a usted, ¿usted qué cree que puede decir un niñito de 3 años? Uh-huh. Usted lo está escuchando a él. Él es una persona que sorprende por cómo se expresa. Uh-huh. Bueno, que lo poquito que él logró a los 3 años, tal vez otro niño de 3 tampoco lo hubiese logrado de hablar. Muchos hasta están balbuceando.
1: Claro.
12: ¿Sí? Entonces, él claramente decía que no quería que lo maltrataban, que lo golpeaban, que lo encerraban. Se hacía, nosotros lo llevamos y se hacía encima automáticamente cuando la veía a Lucía y a Javier. Era automático. Y siempre había esto que también, ¿no? A mí, que la verdad le voy a decir, esto a mí me molesta. En los juegos de familia, toda una cosa como, ay, los niños, los abrazan, los besos, sí, vení que te escuchamos. No quiero generalizar, estoy hablando de los juzgados, tal vez esto es feo, porque bueno, pareciera que meto todos en la bolsa, no es así, ¿eh? Por supuesto que no, hay muchos que trabajan y trabajan arduamente, y equipos técnicos que están muy comprometidos, pero bueno, algunos están fallando. Entonces, escuchar es distinto a lo que está pasando. Escuchar es escuchar atentamente, atentamente lo que dice, cómo se expresa, cómo se mueve, todo. La escucha es mucho más que blanco-negro, ¿me entiendes? Y después lo que también, la gran falla a mi entender, es la forma de escuchar. O sea, se hace de una manera, vamos a decirlo, a lo criollo, ¿me entiendes? Ahora mejoraron un poco, pero en aquella época de Lucas era a puertas cerradas, el juez se encierra en su despacho, dice, ya escuché al niño, nadie sabe nada, qué escuchó, qué no escuchó, sale un acto, se hizo la escucha del menor, punto y aparte. Y después uno se entera como abogado qué dijo el niño o dejó de decir, y de ahí salen todas las resoluciones. O sea, esto es terrible.
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Buenos días, ¿cómo están? Bienvenidos a la 99.9, a esta mañana con sol en la ciudad de Mar del Plata. No es frecuente, no es normal, debemos aprovecharlo. Es un día que se anunció inicialmente, y todavía es el mismo pronóstico que tenemos de las 6 de la mañana, el extendido, donde se indica cielo mayormente nublado. Así que a disfrutar de que haya un poquito de sol. Aunque más no sea, es una buena temperatura. Estamos con el registro de las 9 de la mañana en 10 grados 9. Estamos muy bien, ¿eh? Va a llegar a 14 la temperatura máxima y mañana va a empezar a bajar un poquito esa máxima, registro que están entre los 10 y los 12 grados. Vuelve a subir el sábado para un fin de semana con máxima de 15 el sábado y máxima de 14 el domingo. Por ahora, sin mayores periodos de lluvia, más que por ahí algo muy bajito en probabilidades el viernes por la noche. Pero bueno, tiempo al tiempo, tenemos que ir de a poquito. Bueno, tenemos un montón, realmente un montón de cosas para poder compartir con ustedes en esta mañana, porque bueno, finalmente ayer terminaron de conformar absolutamente el fixture de lo que será la segunda parte del año para el torneo Federal A de fútbol. Alvarado, Kimberley y Círculo Deportivo Otamendi, los equipos que representan a la liga, ya tienen su calendario. Ya saben cuándo, cómo y dónde. En realidad, cómo lo están terminando de definir ahora, porque bueno, las cuestiones de logística hacen que, por ejemplo, Kimberley tenga que jugar este fin de semana como local y Círculo Deportivo lo haga como visitante. A ver, Círculo tiene la desventaja, o tuvo la desventaja, de haber terminado muy mal dentro de la fase.

0: ser regular. Y en el fixture, diría que el recordado cronista de Crónica Televisión, le tiraron con de todo, ¿no? Terrible lo que le toca en el inicio de esta rueda, de esta fase de campeonato. Pero Alvarado, por ejemplo, vuelve a quedar libre en la primera fecha. Increíblemente, hace prácticamente, o va a pasar un mes sin jugar en medio de la temporada que suele ser muy agitada. Porque le tocó fecha libre en la última fecha, la última jornada de la fase anterior, fecha libre. Se pospuso una semana la última fecha que tenía que quedar libre por la clasificación de la selección argentina en ese momento a semifinales. No sabíamos si jugaba tercer puesto o final. Pero ese fin de semana no hubo fútbol. Ahora que se cumplió, tiene otra semana libre y va a volver a jugar el fin de semana del 8 de agosto. El último partido lo jugó el 11 de julio. O sea, va a pasar casi un mes completo sin que el equipo de Pablo Martel tenga actividad. Claro, cuando vuelve, tiene que viajar hasta Salta. Le va a tocar viajar a Salta a los dos equipos de Mar del Plata. Tanto a Alvarado como a Kimberley. Uno lo hará en el primer partido que tiene que disputar, que es la fecha número 2. Y el Dragón lo va a hacer el 6 de septiembre, o el fin de semana del 6 de septiembre, cuando juegue de visitante contra el conjunto salteño. Así que les tocó, lo que decíamos, un viaje muy incómodo, les tocó a los dos, y Alvarado para empezar. Después de un mes libre, bueno, le dijeron, vas a viajar, el primer partido te toca de visitante, después un mes libre, y te vas a ir lo más lejos que puedas. Después te voy a hablar de algunas cositas que ha dejado este fixture, pero Alvarado, la gente de Alvarado sigue esperando, ¿no? Porque recién va a ver al equipo jugando en Mar del Plata. Increíblemente, porque esto tampoco es muy frecuente, no ha sido frecuente a lo largo de toda la temporada, les diría, y habitualmente en el Federal A no pasa, a mitad de semana, porque metieron una fecha entre semana para acortar tiempos. O sea, este fin de semana hay fecha, 2 de agosto ya empieza la fase. Después, el fin de semana siguiente se juega el 8, se juega el 12 y se juega el 16. O sea, te meten 3 partidos en una semana para los equipos de Mar del Plata y para todos los de la competencia. Y para Alvarado va a haber solo un partido y va a ser un miércoles, un día de semana, que además, como el Minela, ahora tiene luz porque volvieron a pagar y hacer un plan de pago, pero tampoco tenía luz. Pero la luz que hay tampoco alcanza para que el partido se pueda disputar a la tarde siquiera. Va a tener que jugar un día de semana a las 2:30 de la tarde, que es recontra incómodo para la gente que tiene que laburar, obviamente, ¿no? Pero bueno, así va a ser el primer partido que le toca a Alvarado. Va a ser en 3 semanas. Y después sí, a partir de finales del mes de agosto, empezará a jugar como local. Le toca de local Argentino de Montemaíz, le toca Atenas de Río Cuarto, le toca Olimpo de Bahía Blanca. Visita de Juventud Antoniana de Salta, Bahía Blanca, Villa Mitre, no es muy largo el camino. Visitante de Kimberley, ahí salió beneficiado. Y Chipoletti de Río Negro. Empieza en Salta, va a Bahía Blanca, juega en Mar del Plata y después se va a Río Negro. Le tocaron 2 viajes largos, pero bastante tranquilo, bastante bien Alvarado, además de la fecha libre. Kimberley empieza jugando de local con Argentino de Montemaíz. Después será local de Chipoletti, de Alvarado, como mencionamos, y de Huracán Las Heras. Pero le va a tocar viajar un poco más. 2 veces a Bahía Blanca, le toca a los 2 bahienses de visitante, Olimpo y Villa Mitre. Y también va a viajar a Río Cuarto y a Salta. Va a jugar con Atenas y con Juventud Antoniana. Ahora, lo del Círculo Deportivo, la verdad que si no empieza bien el campeonato o esta instancia de reválida, le va a costar horrores. Tiene 3 partidos de visitante de los primeros 4 que juega. Primero, y para empezar, tiene 9 partidos. No queda nadie libre porque tiene un equipo más por grupo. Y además le tocaron 4 de local, 5 de visitante. Tiene esa desventaja. De los 5 de visitante, 3 lo juega en las primeras 4 fechas. Debuta este fin de semana contra FADEP de Mendoza. Tiene que viajar a Mendoza este fin de semana. Recibe a Guillermo Brown de Puerto Madryn el fin de semana del 8 de agosto. Pero después le toca la fecha en 3 semanas. Y vos fijate lo que le pusieron a Círculo Deportivo. El miércoles 12 tiene que viajar a Deportivo Rincón, a Neuquén. Y el domingo 16, cuatro días después, tiene que jugar en San Luis. O sea, de Neuquén a San Luis, casi que ni les conviene volverse para Mar del Plata. O para Otamendi en este caso, ¿no? Directamente, capaz que les conviene pegar la vuelta desde Neuquén, organizar algún vuelo y quedarse en San Luis. Y recién ahí volver para jugar tres partidos de local de los cinco que le van a quedar por delante, con Costa Brava de local, con Sol de Mayo de local y con Germinales de local. Después le va a tocar viajar a Tandil, el viaje más corto que tiene, y otra vez a Mendoza para jugar con San Martín. Pero les metieron cuatro fechas durísimas. De local, de sí, que tiene a Guillermo Brown de Puerto Madryn, que lo tiene a tiro. Y eso es importante. Pero después tiene que viajar y en un trayecto de cuatro días irse de Otamendi a Neuquén y de Neuquén a San Luis. Una cosa bastante rara. Pero bueno, están viendo cómo organizan todo. Por supuesto, la logística es lo importante en estos momentos para los dirigentes. Los entrenadores están abocando a los rivales que tienen por delante. Kimberley escauteando a Argentino de Montemaíz, el primer rival que van a tener. Pero bueno, todo definido. Esto es lo importante. Y a partir de ahora se termina la especulación y empieza la realidad. Círculo con el objetivo latente de salvar la categoría, lo primero y único que le importa. Después vemos si se salvó, con cuánto se salvó y si le alcanza para ir a buscar alguna clasificación en esta reválida. Y tanto Alvarado como Kimberley, por supuesto que tienen otros objetivos muy importantes, que son tratar de meterse entre los mejores cuatro e ir a pelear por el primer ascenso inicialmente, no mínimamente. Pero bueno, no es lo único que se definió. Después te voy a contar cómo se va a jugar el torneo clausura de la Liga Marplatense de Fútbol. Ayer quedó estipulado cómo va a ser el formato. Ese formato cambia ahora a tres zonas, divididos de acuerdo a cómo terminaron el torneo de apertura. Y de esas tres zonas hay un sistema de clasificación a un cuadro grande. Es como el mundial esto. A partir de ahora empezás a jugar más playoff y menos fase regular que en el campeonato de apertura. El torneo se va a llamar Cacho Méndez y va a poner en juego la Copa Carlos de los Reyes, como fue el torneo de apertura Juan Montoya, que ponía en juego la Copa Marcelo Alejandrov. Bueno, ahora se homenajea a otros dos personajes destacados del fútbol de Mar del Plata, con el nombre de clausura como Cacho Méndez y con el nombre de la Copa que se pone en juego, Carlos de los Reyes. Después te voy a contar cómo quedó integrada zona por zona y cómo es el sistema de clasificación, porque va a haber equipos que pasan directamente a octavos de final y se juega una fase previa de 16avos de final, que la juegan todos los equipos. O sea, en realidad es una fase de playoff, pero que incluye a todos para que no se queden tan temprano fuera de toda competencia. Todavía no está el fixture. ¿Qué se indicó? En definitiva, bueno, lo que se indicó a través de la Liga Marplatense de Fútbol, que es el que hace estas comunicaciones, por supuesto, de manera formal, y es que por un error involuntario, que no sabemos dónde estuvo, el fixture será sorteado otra vez, porque se ha sorteado mal en este caso, en el día de hoy a las 7 de la tarde. Así que por la noche de hoy vamos a tener el fixture, vamos a saber cómo empieza el fin de semana que viene, porque esto no nos da tregua, ya empieza el torneo clausura de manera inmediata. Así que después te voy a contar un poquito y te voy a tratar de ser claro con el concepto que debemos vertir sobre el torneo, cómo se va a jugar este torneo que, por supuesto, resulta muy interesante para la Liga Marplatense de Fútbol. Mientras tanto, hoy vuelve la actividad del torneo apertura, del torneo clausura de Primera División. Hoy tenemos cuatro partidos. Hoy juega Estudiantes de Río Cuarto, el equipo de Forestelo. Hoy juega Sarmiento de Junín, rivales directos que tiene Aldo Civi. Podemos meter en esa misma bolsa Gimnasia de Mendoza, pero como le ha ido muy bien al equipo de Darío Franco, no sé si va a estar en la discusión. Viste que como dividen por una sola temporada, es uno de los recién ascendidos, le va mal cinco partidos y se recontracomplica. Pero bueno, hasta acá ha sabido tener al menos un interesante desarrollo de inicio de temporada, y por ahora no está metido en la discusión de mantener la categoría, ¿no? Que eso es muy importante para el conjunto mendocino. Cuando vos recién llegás a la categoría, bueno, por promedio está muy lejos, puede caer rápidamente, y por acumulación de puntos también está recontra lejos, hizo 22 puntos en lo que va del campeonato Gimnasia de Mendoza, cuando dicen que con 25 ya te salvás, pase lo que pase después. Bueno, está haciendo una campaña bárbara y eso lo ayuda. Bueno, hoy tiene que jugar contra San Lorenzo y tenemos Central Racing, que va a ser un partidazo seguramente. Bueno, y mañana tiene que jugar Aldo Civi. Hoy es el día ya de viaje, de última práctica y viaje. Juega cerquita, por suerte, juega en Barracas Central. Un Barracas que al final, al autor del gol en la victoria del partido contra River, Gonzalo Morales, lo apartó del plantel después de la denuncia por violencia de género por parte de su pareja, lo apartó del plantel. Así que un cambio mínimamente va a tener que hacer Damián Ayude, el exentrenador de San Lorenzo, que ahora dirige Barracas, porque no va a contar con el Toro Morales. Veremos cómo lo reemplaza, pero es una baja también para enfrentar a Aldo Civi. Un Aldo Civi que, como comentábamos, ya sumó a Perruzzi. Se espera que hoy ya el mediocampista de San Lorenzo, porque es de San Lorenzo y viene a préstamo, firme el contrato efectivamente, pero ya se puso a las órdenes del entrenador, ya firmó Bombergar, por lo tanto vamos cerrando el mercado. Puede ser que haya más nombres propios para este Aldo Civi, pero hoy se da a conocer la lista. Ya ayer se anunció oficialmente por la tarde a Nico Gaitán. Bueno, formará parte de la delegación en el día de hoy para jugar mañana contra Barracas a las 14:30. Bueno, todo eso lo sabremos, por supuesto, un poquito más adelante. Y mientras tanto van pasando otras cosas. Ayer tuvimos el debut de Solana Sierra en la etapa de superficie dura, preparación para el US Open, que ya está en marcha. En este caso compitió en el WTA 250 de Memphis, en los Estados Unidos, y perdió con la rusa Tatiana Prozorova en tres sets y quedó rápidamente eliminada. Bueno, un tropezón para esta primera experiencia en esta superficie. El US Open es el torneo que más le gusta. Lo dijo sentada acá delante mío en la 99.9 hace como 6 años atrás, que ella quería jugar el US Open porque era el torneo que más ilusión le despertaba. Y bueno, después tuvo la oportunidad de hacer muy buenos US Open, algunos en mayores, pero sobre todo en junior le fue muy bien también. Bueno, es la expectativa que queda con el último Grand Slam de la temporada. Recién hace un ratito, después te lo voy a ampliar, se confirmó la presencia del marplatense Lucas Conde con la selección argentina de voleibol en la Copa Sudamericana, que se va a jugar dentro de muy poquito. Te voy a estar brindando algunos detalles. Ayer finalmente Matías Carneglia cerró su participación en los FISU America Games de básquetbol, aportando 15 puntos en la victoria de Argentina frente a Chile, medalla de bronce. Se trae un recuerdito importante el marplatense en estos juegos universitarios. Y también hoy es un día particular, hoy es 28 de julio, es el día del natalicio de Ubaldo Néstor Sacco, de Ubi Sacco, recordado campeón marplatense. Y para recordar su natalicio, hoy es el día del boxeador marplatense. Todos los días 28 de julio, cada año, se celebra el Día del Boxeador Marplatense. Así que el saludo para todos aquellos que se calzan los guantes, que hacen un enorme sacrificio de entrenamiento para llevar adelante su pasión y para ir por los grandes objetivos. Bueno, en ese sentido, tenemos 3 marplatenses que van a tener actividad entre el sábado que viene y el viernes de la otra semana, entre el sábado primero y el viernes 7. Hay 3 marplatenses anunciados en 2 festivales de boxeo que se van a llevar adelante la Federación Argentina de Boxeo, la FAB, allí en la calle Castro Barros. Así que, bueno, estaremos hablando bastante de boxeo por estas horas porque hay varias cuestiones al respecto. Después, en el plano internacional, nacional, tenemos 2.548 cosas. El escándalo de Italia sigue latente. Se fueron los que renunciaron, los que manejaban a la selección italiana, que era Maldini junto con Leonardo. En este caso los dos dijeron, bueno, basta. Renunciaron a sus cargos después del escándalo de Pirlo, que al final lo iban a anunciar y con su firma con una casa de apuestas rusas terminó dando de baja su llegada. Bueno, todo parece indicar ahora que hay camino hacia un nuevo entrenador italiano, como debe ser o como creíamos que debería ser para recuperar esa, esa identidad italiana, de la cual habló en su momento también el propio Scaloni, ¿no? Pero bueno, hoy todo parece apuntar a Roberto Mancini como el próximo entrenador de Italia. Se está conversando con el técnico, bueno, después de la salida de los directores deportivos, digamos, es toda una reformulación en estos momentos de Italia internamente, y los escándalos no cesan. Donde también se está hablando mucho es de este traspaso histórico que ha confirmado LeBron James en la NBA, pasando a Filadelfia, los Philadelphia 76ers, que además trae consigo esta novedad, la mayor rebaja de salario de la historia de la NBA. El tipo resigna 48 millones de dólares por año para poder ir a jugar a Filadelfia. Y dijo, no es una cuestión de plata, no, está claro que no es por plata, va a ganar muchísimo menos, muchísimo. Pero quiere jugar ahí y lo va a hacer, según se está indicando, a los Estados Unidos, en posición de base, como supo ocupar en su momento, en algún momento de su carrera. Bueno, esto está despertando todo tipo de especulaciones respecto de LeBron, que ya se pensaba que era su último partido jugado en la pasada temporada, y apareció una luz de esperanza ahí para seguir firme y compitiendo. Se habla mucho también por estas horas de Zinedine Zidane, presentado como nuevo entrenador de Francia de manera formal. Este cargo era el único que quería, dijo el entrenador, ahora el haciéndose cargo después de un exitosísimo ciclo de Didier Deschamps, ¿no? Que fue campeón del mundo, segundo y cuarto. Fue bajando la performance, pero tiene una camada de jugadores muy jóvenes, con una calidad, y es un técnico ganador. Ya lo ha hecho en Real Madrid, ha tenido y ha demostrado ser un técnico capaz. Bueno, Zizou, campeón del mundo con Francia 98, en el 98, bueno, vuelve, en este caso, a dirigir a la selección, un lugar icónico, por supuesto. Hoy Francia es candidato siempre. Después tenemos nuestros escandaletes locales, con River, que sigue dando que hablar, ¿no? Ahora parece que desde el vestuario de River pidieron que Germán Pesela vuelva al plantel. Vieron que hay una banda de jugadores que están concentrando, se les dice los del container, porque como están haciendo una obra en la reparación de los vestuarios, se cambian en un container, entonces se dice los marginados del container. Bueno, en River hay una enorme cantidad de jugadores marginados, muchos de ellos Germán Pesela, campeón del mundo, Maxi Salas, por el que en su momento parecía que era el paso de ese mercado de pases y que iba a romperla toda, empezó bien y se fue desinflando, hoy está colgado allí. Bueno, hay todo un lío interno en River, terrible, terrible, que bueno, claro, después tiene su impacto cuando es el momento de jugar y de entrar a la cancha, ¿no? No lo podés tapar hoy con victorias. Si esto lo tapás con alguna que otra victoria, pasa a ser todo normal y no pasa nada, pero hoy eso está recontra complicado. Pero bueno, temitas que iremos poniendo sobre la mesa aquí en el aire de la 99.9 hasta las 12, que te acompañamos aquí en la radio. Si vos te querés comunicar con nosotros, podés hacerlo en el 223-564-0696. Sí, la vía de comunicación siempre a través de WhatsApp. No es una línea para llamar por teléfono, para dejar un mensaje de voz en un contestador. No, no. Todo a través de WhatsApp en este caso. Nos vamos a la pausa, 10.25, la hora de la ciudad de Mar del Plata. Ya venimos.
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1: Bueno, 10:28 la hora en la ciudad de Mar del Plata en estos momentos. Está el cielo despejado, hay sol, va, no tan despejado, hay algunas nubes dando vueltas, pero el registro ahora que tenemos de la temperatura es de 11 grados 6. Estamos muy bien para las 10 de la mañana, 10:29. 85 el porcentaje de la humedad, está bajando de a poco. 19.7 la presión medida en hectopascales. Viento que también rotó. Ayer estaba más del norte, hoy está más del sudoeste, a 12 kilómetros en la hora, con visibilidad óptima de 10 kilómetros. Va a ser un día mayormente nublado, se indica. Yo creo que esto es como una especie de ventanita que vamos a tener, y después se va a volver a nublar, como venimos en estas horas, y como se supone que va a ser el resto de la semana. Mañana va a ser un día también mayormente nublado, el jueves mayormente nublado, el viernes mayormente nublado, y el fin de semana también, tanto sábado como domingo. Así que esto es como una pequeña ventanita, ahora ya dije esto y se fue el sol. Pero bueno, tiene que ver con lo que nos está pasando. Es esta etapa del año que es un poco así, las vacaciones de invierno son así. Esta es la última semana, así que también aquellos que pueden, a disfrutarlo. La Liga Profesional de Fútbol hoy empieza el segundo capítulo, después de todo lo que dejó el primer capítulo, porque dejó de todo, sobre todo cuando pierden Boca y River, viste, es como que hay mucho para decir. Cuando ganan también hay cosas para decir, siempre Boca y River tienen la mayor atracción, pero hoy es un día de Conmebol Sudamericana también, porque bueno, empieza a definir su futuro Tigre, que tiene una excelente opción de seguir avanzando porque ganó 3-0 en la ida contra Nacional en condición de visitante. Recuerdan aquel episodio triste también, ¿no? Del micro baleado y demás. Bueno, todo eso es un problema que envolvió claramente al partido de ida, pero que esperemos no tenga nada que ver con lo que pase a partir de ahora, con este partido de vuelta, que no haga ninguna vendetta, ninguna cosa extraña, en definitiva, que bueno, en el fútbol argentino, viste, esas cosas son casi como moneda corriente. Pero Tigre tiene que sellar el pase, tiene que hacer su tarea, un buen trabajo. El Matador va a recibir al equipo uruguayo, que no va a tener, por ejemplo, a Bruno Zuculini, que vio la tarjeta roja en el partido de ida. Bueno, el partido va a ser en el Estadio José de la Giovanna a las 19 horas, esta vuelta de los playoffs de Copa Sudamericana. No hay manera de decirlo más que playoff. Si después pasás a octavo de final, pero ahora es playoff porque es el cruce de las dos copas, y el ganador se va a enfrentar con otro equipo uruguayo, que es el Montevideo City Torque, el equipo que compró el Citigroup y que, bueno, también lo tiene ahí para hacer algunas triangulaciones de jugadores y demás, viste que en Uruguay las reglas son distintas. El partido en el Gran Parque Central la semana pasada fue una exhibición de contundencia del conjunto argentino. Después, claro, puso muchos suplentes en el partido del fin de semana contra Estudiantes de Río Cuarto, que terminó perdiendo por 1-0, pensando justamente en este partido. Y de eso se trata. Acá está el gran objetivo del equipo de Diego Dabove, a pesar de que no cuenta, por ejemplo, con uno de sus jugadores más destacados, porque bueno, está a punto de ser vendido, ¿no? En definitiva, las intenciones que parecía tener en el plano local, porque Boca estaba detrás de David Romero, parece que va a ir al exterior, porque hay ofertas del exterior. Bueno, Boca ya está resignado y ahora avanzaría por Lucas Pacerini, por el 9 suplente habitualmente de Belgrano. Va a buscar el 9 suplente de Belgrano, Boca. Ya se le están acabando las chances, o lo de Gondú está caído. Y bueno, Tigre, aún sin la presencia de Romero, que fue uno de los mejores en el primer tramo de la temporada, bueno, sigue siendo un equipo que tiene y mucho gol en diferentes jugadores, ¿no? En este caso, Nacho Russo es el más significativo, pero ha encontrado gol en diferentes piezas. Bueno, con ese 3-0, cuestión de manejar el partido y no dejar que Nacional crezca, que ha mostrado muchas limitaciones el Club Nacional de Fútbol, como se llama el equipo uruguayo. 21-30 y por la misma Copa Sudamericana, Santos contra la Universidad Central, el equipo de Gonzalo Motes, el ex Aldo Civi, que perdió 4-1 como local el equipo venezolano. Bueno, se salva si no es una goleada histórica, en definitiva, ¿no? Veremos. A veces, viste, los equipos juegan mejor de visitantes que de local. Esas dos llaves ya definen cómo se avanza dentro de la propia Copa Conmebol Sudamericana hacia la siguiente fase, porque claro, el que también termine ganando de ese duelo que van a jugar ya por la noche entre estos dos interesantes equipos, se va a enfrentar con el Macará, que es otra de las grandes novedades de este torneo. Pero en el plano local y en esta liga profesional argentina, hoy tenemos Banfield contra Sarmiento de Junín. El equipo juninense viene de perder un partido increíble con Argentinos en el minuto 90, cuando lo ganaba 1-0 y cuando lo empató 2-2, se lo dieron vuelta y después se lo terminaron ganando. Bueno, necesita sumar porque los promedios bajó un poquito y Aldo Civi, con el puntito sumado más los 3 puntos de Estudiantes de Río Cuarto, bueno, ahora Aldo Civi está apenas a un coeficiente de 130 milésimas de diferencia entre uno y el otro. Por lo tanto, si empieza a sumar a los Civi, se le complica también a Sarmiento, si no puede hacerlo. Tiene que visitar, además, a Banfield en el sur de Gran Buenos Aires. Misma hora, 19, San Lorenzo contra Gimnasia de Mendoza. San Lorenzo, que empezó con derrota y que está complicado, realmente complicado. En el mercado de pases está tratando de conseguir lo que puede, porque está con muchas limitaciones. Y bueno, Pipo tampoco puede hacer magia, se le siguen yendo jugadores. Perruzzi, que vino para Mar del Plata y que va a estar a préstamo, lo utilizó en el partido contra Lanús, que perdió 1-0, y ahora Perruzzi se viene para Mar del Plata. Bueno, San Lorenzo en ese contexto tiene que jugar como local contra un equipo, el mendocino, que silenciosamente está haciendo, insisto, una campaña muy destacada. Le ganó en el debut a Central Córdoba, el equipo de Darío Franco, y que, bueno, se ilusiona con tener un semestre que hasta, te diría, le permita soñar con algo más que la permanencia. ¿Por qué digo esto? Bueno, porque tampoco le ha ido tan mal y está a 5 puntos de la zona de copas. No está tan lejos. Si sigue regularmente sumando unidades, bueno, ojo con que no termine Gimnasia de Mendoza en su primera temporada históricamente en el fútbol argentino peleando por entrar a una copa. Sería un gran resultado para el equipo mendocino. Después, en el segundo turno del día, 21-15, Central Racing, un muy lindo partido. Central, que perdió en el debut con el campeón, con Belgrano, necesita los puntos, y Racing, que ganó, que es uno de los punteros de la zona B, también, por supuesto, del ciclo Boivoda, recuperando un buen partido, por lo menos el primero de Matt Kovilkevich, que le sirve para tener un jugador determinante, no lo había sido en el torneo de apertura. Bueno, está ilusionado otra vez la gente de Racing con ser protagonista. Esto hay que ratificarlo fin de semana tras fin de semana. Paralelamente, Argentinos Juniors va a estar recibiendo en el Diego Armando Maradona a Estudiantes de Río Cuarto, otro que tiene que estar muy atento, el equipo aldosivista, por supuesto dirigido por Rubén Darío Forestelo. Viene de ganarle a Tigre en la primera fecha, de meter un muy buen resultado, sobre todo en el envión anímico. No había ganado mucho tampoco a lo largo de la temporada el conjunto riocuartense, y ahora, bueno, se le da su segunda victoria recién en la temporada. Recordamos que tuvo además 2 empates y 13 derrotas. Es el equipo por lejos que más perdió en este torneo, a pesar de que está casi igualado en puntos con Aldo Civi. Perdió mucho más que el Tiburón. Bueno, justamente después de estos 4 partidos que se van a jugar hoy, mañana a las 14:30, Aldo Civi va a enfrentarse con Barracas Central. Un partido importante porque tiene que ratificar el rumbo, porque tiene que tratar de buscar esa curva de crecimiento dentro del plantel, pero a la vez ir insertando las piezas que le falta insertar todavía. Son bastantes, además, ¿no? Porque hay jugadores que se han incorporado desde el partido anterior a este presente. En el transcurso de jueves a martes, han llegado 3 jugadores nuevos que supuestamente son importantes para la estructura. Tanto Perruzzi en el recambio del volante central, como Bomberger para pelear por el 9 y Gaitán para darle un salto de calidad en la creación de juego. Bueno, veremos si ellos o alguno de ellos ya está disponible para lo que será el día de mañana. Todo eso lo conoceremos en la noche de hoy, ¿no? Ya esas son quizás los últimos movimientos del mercado de pases. No quiero ya decir que se retira, porque por supuesto que tiene por delante un interesante derrotero y quizás aparezcan opciones en este cierre de mercado, ¿viste? Te empiezan a tirar jugadores por la cabeza y quizás encuentre alguna opción, pero ya terminando de cerrar el plantel, porque todos estos jugadores los va a tener en una condición plena y metidos en el objetivo recién dentro de un par de semanas. Así que habrá que esperar y ver todavía a ver qué sucede con estos nuevos nombres del Tiburón que juega mañana a las 14:30. Con los nombres propios ya confirmados, haremos la previa en el día de mañana. Por lo pronto nos vamos a la pausa. Una más, 10:38, si no 18 ya sería la tarde. 10:38 la hora en estos momentos en nuestra ciudad. Sale el sol, se nubla, sale el sol. Ahora tenemos sol, así que a disfrutar. Pausa y ya venimos.
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0: Bueno, 10:41 la hora en estos momentos en la ciudad de Mar del Plata. Continuamos a través de la 99.9 con una jornada particularmente interesante. Se hizo un videíto repasando toda su trayectoria dentro de la selección como jugador y después como entrenador también, con la Champions que ganó con Real Madrid y demás. Bueno, de Zinedine Zidane. Zizou es uno de los nombres del día, legendario exjugador francés, figura indiscutida de aquel Mundial del 98, donde Francia se quedó con el título, compañero de Didier Deschamps dentro de la cancha en aquella oportunidad, hoy su sucesor. Bueno, Philippe Diallo, que es el presidente de la Federación Francesa de Fútbol, la Triple F, fue quien hizo el anuncio oficial. Es un momento excepcional por la persona que está sentada a mi lado. Zinedine es una de las leyendas del fútbol francés y durante muchos años dijo que uno de sus sueños era hacerse cargo de la selección. Bueno, llegó el momento. Un exitosísimo ciclo también de Didier Deschamps, que estuvo 14 años como seleccionador. 14 años, ¿sí? Lo llevó, por supuesto, a tener grandes conquistas y este último cuarto puesto que fue el fin de ciclo. Ya se sabía que era el fin de ciclo de Didier. Pero bueno, un nuevo camino que se inicia en esta ocasión para otro de los destacados también que tiene, por supuesto, la actividad que estamos comentando, ¿no? El fútbol y los franceses en particular lo adoran a Zinedine y tienen mucha razón. Pero vamos a hablar de nuestros deportistas, porque tenemos del otro lado de la línea a Morena Benítez, ¿sí? La marplatense que forma parte de la selección argentina de volteo, ¿sí? Esta disciplina que se practica sobre un caballo y que, bueno, como parte de la actividad que viene desarrollando, le llega un desafío mayúsculo, que son los Juegos Mundiales de la actividad ecuestre, que incluye distintas disciplinas, entre ellas el volteo, como se lo conoce aquí en la Argentina, y que ella va a estar viajando en las próximas horas para representar al país en Aachen, en este caso Alemania, para este nuevo desafío. Morena, ¿cómo estás? Buenos días, te saluda Rodrigo Vivito.
1: Hola, ¿cómo estás? ¿Todo bien?
0: Bueno, contanos un poquito cómo llegan a esta oportunidad de viajar con un seleccionado argentino a representar al país en un lugar de privilegio absoluto, el torneo más importante donde pueden llegar a estar, ¿no?
1: Sí, la verdad, un orgullo poder ir a este campeonato, es una locura. Venimos trabajando hace como 2 años aproximadamente con este equipo con el que vamos a competir. Somos yo de Mar del Plata, 4 chicas de Buenos Aires y un chico de La Rioja, por lo que tenemos que coordinar entrenamientos cuando vamos nosotros para Buenos Aires, que es la sede donde entrenamos. Venimos yendo a diferentes campeonatos para poder clasificar. Todos también los que estamos en el equipo hacemos individual, que competimos solos. Entonces eso favorece mucho el equipo para la dificultad y todo el funcionamiento. Uh-huh. Y nada, venimos entrenando mucho y preparando este torneo con lo mejor que se pueda.
0: Bueno, claro. ¿Hay antecedentes de equipos argentinos participando en un evento de volteo de estas características?
1: Sí, hubieron un par de equipos que compitieron también en otros juegos que se llama a estos Juegos Ecuestres Mundiales.
0: Claro. Bueno, ¿y qué esperan de ese contexto, no? Porque una cosa es preparar eventos en el plano nacional, alguno que otro que te ha tocado participar también en el plano internacional, pero esto es ir al lugar más prestigioso. ¿Qué es lo que esperan ustedes de la participación o con qué expectativa van a estar viajando?
1: Nosotros tenemos la expectativa de dejar a la Argentina lo mejor que se pueda, de demostrar lo que venimos entrenando y de poder participar en esta pista, que es la pista más imponente y grande del mundo. Es una locura. Aachen es el corazón de este deporte, así que es una locura que podamos competir ahí, y vamos a tratar de hacerlo de la mejor manera para dejar a la Argentina lo más alto que se pueda.
0: Bueno, habrá que superar el miedo escénico, ¿no? O los nervios escénicos, sí, podríamos decir, de estar ahí y mirar alrededor y decir, wow, ¿dónde llegamos, no?
1: Sí, sí. Es todo un desafío. Encima somos chicos de diferentes edades, están las más chiquitas y después yo soy de las más grandes. Ajá. Así que también hay que estar ahí con todos y ser un equipo para para poder llevarlo.
0: Bueno, contanos cómo va a ser la preparación, porque tengo entendido que no van directamente a la competencia, sino que tienen todavía un par de pasos previos por cumplir, y cuál es la importancia de esa preparación previa que también van a hacer en Europa.
1: Bueno, nosotros viajamos mañana, llegamos a Frankfurt y ahí entrenamos con nuestro caballo suplente, que es un caballo alemán, que es el que llevamos por si algo sale mal en la competencia con nuestro caballo titular, porque siempre se prioriza el bienestar del caballo. Entonces, todos los caballos, titulares y suplentes, tienen que pasar inspecciones para poder competir, para que estén aptos para competir. Entonces, entrenamos en Frankfurt con este caballo suplente y después nos vamos para Estrasburgo, en Francia, a entrenar con el caballo titular, que es un caballo español, que se llama Vegas de la Valle, y vamos a entrenar ahí un tiempo hasta viajar a la competencia el 10 de agosto, que viajamos a Agen.
0: Bien, bueno, ¿y cómo haces para entrenar acá en Mar del Plata, ¿no? ¿Dónde y cómo vas coordinando los entrenamientos? Porque sos una chica joven, tenés 20 años, ¿y cómo es el día a día para ir entrenando en esta disciplina? Que me imagino, como toda disciplina de este tipo, donde hay que coordinar precisión y encima esa coordinación con el animal, en definitiva, requiere mucho tiempo de entrenamiento también, ¿no?
1: Sí, por supuesto que sí. Yo entreno en el Ara Santa María del Mar, que es una locura de lugar, que me facilita las instalaciones y el caballo Agustín Gali, que me permite poder realizar y desarrollarme en este deporte. Obviamente siempre con mucho apoyo de mi familia principalmente y de instituciones que me ayudan como Deportes Federados. Y yo acá entreno todos los días, hago la parte física, la parte técnica y la parte con el caballo, porque no es que todo se hace en el caballo, es relativamente corto el tiempo que estamos con el caballo, por eso hay que tener muy, muy aceitado todo lo de abajo y tener todas las herramientas para poder subir a hacer lo justo y necesario, que sea lo más suave posible, y abajo es mucho entrenamiento. La parte física la hago en un gimnasio, en apnea, con Gastón Blake, que me ayuda con entrenamiento inteligente para mi deporte, así que eso es un gran aporte. Después hago la parte técnica en el caballo de madera, en el ara, y después la parte con el caballo.
0: Bien, bueno, todo un proceso, claramente, de diferentes cuestiones que hay que coordinar. Y desde lo económico, ¿quién te respalda? ¿Cómo solventan también la posibilidad de tener este viaje? Porque es un viaje caro, me imagino, sobre todo por esta etapa de preparación y demás que nos comentaban. ¿Tienen respaldo dirigencial, digamos, de la Federación Ecuestre? ¿Cómo se solventan?
1: Sí, por suerte, en este viaje la Federación Ecuestre nos pudo apoyar con una parte del viaje, así que eso es genial, es un apoyo sumamente importante, porque en un campeonato de este calibre los gastos son inmensos. Claro. Así que por suerte tuvimos ese apoyo por parte de la federación. Después Deportes Federados me ayuda con los pasajes para viajar a Buenos Aires, que yo viajo una o dos veces por mes, así que también es una gran ayuda. Y después hay diferentes marcas que me estuvieron ayudando, que eso aporta un montón también.
0: Desde lo técnico y lo competitivo, ¿cómo es la competencia por equipos? Porque ustedes compiten en squad, que es la competencia por equipos. Veo las imágenes, veo lo que hacen, y lo imagino individual. ¿Cómo es la competencia por equipos? ¿Cómo compiten y qué es lo que se puntúa en ese sentido?
1: Bueno, nosotros somos 6 atletas, tenemos 2 rondas, una de obligatorios y otra de coreografía. La ronda de obligatorios vamos pasando de a una persona hacer una serie de ejercicios obligatorios que todos los equipos hacen lo mismo. Y después tenemos la ronda de coreografía, que es una coreografía que cada equipo elige con una música acorde y un vestuario también acorde a la música que eligieron. Y nos vamos subiendo de a uno, de a dos y a veces hasta de a tres. Ahora ya no tanto de a tres, pero principalmente es de a uno, de a dos. Y vamos haciendo movimientos coordinados sobre el caballo, subiendo y bajando, haciendo bajadas más difíciles o subidas más difíciles. Es toda una coordinación en una coreografía que se tiene que ver en armonía con el caballo.
0: Claro, bueno, ¿y ustedes qué eligieron como coreografía? Digo, musicalmente, ¿por dónde fueron?
1: Nosotros tenemos una coreografía contemporánea que mezcla diferentes músicas, diferentes sonidos, teclados o diferentes ruidos como el viento, la lluvia y todas esas cosas. Y hacemos, nos vamos subiendo entre todos y tenemos mallas que vuelan, entonces tenemos esos efectos cuando saltamos, por ejemplo. Uh-huh. Y nada, es muy lindo.
0: Bueno, esperemos que podamos tener alguna imagen de esa performance, obviamente. Sí. Y siguiendo lo que es este enorme desafío. ¿Es lo más importante que has tenido en tu vida deportiva, lo que vas a afrontar? ¿Es el escenario más grande donde vas a estar y por eso la ilusión también?
1: Sí, es. Sin duda es el escenario más importante. Encima que el lugar es una locura de enorme y todas las disciplinas que van a estar, es un campeonato único.
0: Bien, bueno, esperemos que puedan cumplir con las expectativas y hacerlo bien y llevar a, o por lo menos mostrar todo lo que han trabajado con muchísimo esfuerzo. Morena, como siempre, un placer charlar contigo y que bueno, también estés representando a Mar del Plata a través de esta selección argentina. Un beso grande y éxitos.
1: Sí, gracias. Vamos con toda esa ilusión, así que vamos a Argentina.
0: Bueno, un beso grande. Gracias por atendernos.
1: Gracias.
0: Hasta luego. Morena Benítez. Sí, la marplatense que va a estar en la selección argentina de volteo. Sí, hacen, para definirlo rápidamente, desde lo técnico no es la mejor explicación, pero es una especie de gimnasia artística sobre el caballo en movimiento. Es una locura lo que hacen, impresionante. Y bueno, tienen la oportunidad de participar en este evento donde están los mejores del mundo. Es un evento que se llama World Championships Achen 2026, el Mundial Ecuestre. Están las diferentes disciplinas: vaulting, jumping, dressage, paradressage, driving y eventing. Y bueno, ellas viajan mañana, van a entrenar en Frankfurt, como mencionaba, después se van a Estrasburgo para conocer al caballo de competencia, no lo conocen, además caballo español, como nos contaba, y el 10 de agosto se van para Achen, para Alemania, donde se va a hacer el campeonato. El mundial dura del 11 al 23 de agosto, pero volteo es del 11 al 18. Van a competir en categoría senior squad por equipos con 6 atletas, como bien mencionaba Morena, 4 chicas de Buenos Aires, un representante de La Rioja y la marplatense Morena Benítez. Todo esto desde Mar del Plata. Ella entrena acá en el ARA Santa María de Mar del Plata. Va de vez en cuando a entrenar a Buenos Aires y ahí se complementa con el resto del equipo. Y bueno, ahora tienen este gran objetivo. El máximo escenario en la disciplina que ellos practican, donde podés estar, va a ser este juego mundial, y esperemos que puedan representarnos de muy buena forma, por cierto, ojalá sea de esa manera. Todo esto, por supuesto, vamos a tratar de seguirlo lo más cercano posible y tener algún videíto, ¿viste?, para nuestras redes. Es muy colorido, es muy llamativo la disciplina. Nosotros el año pasado ya hablamos con Morena, que iba a representar también al país en una competencia y que eso iba a ser importante. Bueno, hoy da un saltito más de calidad en esta representación nacional que está teniendo, que es ir al lugar más importante, ¿no? Hasta el momento, al menos, el más importante que han pisado. Y ella es de las más experimentadas, 20 años. Y después el resto son todos más chiquitos, incluso. Nos vamos a la pausa, 10:55, la hora en estos momentos en nuestra ciudad. Luego de la pausa continuamos con más información.
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0: Bueno, 10:57 la hora en estos momentos en la ciudad de Mar del Plata. Como veníamos mencionando, hoy 28 de julio es el día del boxeador marplatense, ¿sí? Así que el saludo para todos aquellos que, por supuesto, practican esta disciplina en todos los ámbitos, en el amateur, aquellos que están empezando, aquellos que ya están compitiendo, que son profesionales, de los cuales hablamos en reiteradas ocasiones, por supuesto, aquí a través de la 99.9 de ellos, cuando hay actividad, y sobre todo aquellos que forman parte del ámbito del boxeo. Si bien es el día del boxeador, del que se sube al cuadrilátero y e intercambia golpes de puño, con el arte de no ser alcanzado por los golpes, ¿no? Porque muchas veces se cree que el boxeo es golpear con precisión, pero principalmente es que no te golpeen, ¿no? Es el arte de la defensa más allá del ataque, propiamente dicho, que es necesario, por supuesto, para ganar las peleas puntualmente. Pero hay un montón de gente alrededor, en los gimnasios. Mar del Plata, en ese sentido, ha crecido un montón en cantidad de gimnasios y en calidad de gimnasios en muchos casos. Y bueno, hoy es un día donde se conmemora el nacimiento de Ubisaco. Y bueno, esperemos que para todos sea un día para recordar a Ubi en principal, como principal característica, pero también para poder, por supuesto, conmemorar que se practica el boxeo. Y hablando de boxeadores marplatenses, te comentaba al principio de la semana, ayer, que el pasado sábado tuvo participación en Barcelona un marplatense, Nicolás Ábalos, el Cóndor Ábalos, que, después de un año sin poder pelear, le surgió la oportunidad de ir a España, pero no solo a pelear, y a, como lo hizo con Pau Ramos, con un boxeador local, sino a radicarse allí y probar suerte en el boxeo en el sentido más profesional que nosotros podemos conocer, que es mucho más habitual, por supuesto, para la tierra europea, ¿no? Y lo tenemos a Nicolás Ábalos del otro lado de la línea. Nico, ¿cómo estás? Buen día.
1: Hola, Rodri. Buen día, ¿cómo te va?
0: Muy bien.
1: Buenas tardes, bueno, acá.
0: Sí, para vos buenas tardes, para nosotros buenos días. Y feliz día, porque es el día del boxeador marplatense, hoy 28
1: bueno,
0: de julio.
1: Gracias.
0: Más allá de estar en España, seguís siendo un marplatense que nos representa.
1: Obvio.
0: Contanos un poquito, en principio, cómo se da todo, ¿no? ¿Cómo empezás a buscar oportunidades? Porque es difícil el boxeo desde Mar del Plata, el boxeo profesional sobre todo. ¿Y cómo llegás a la pelea que tuviste el sábado? ¿Y cómo te sentiste? ¿Cómo te fue? ¿Cómo fue esa primera experiencia también?
1: Sí, claro, no, la verdad fue una experiencia única. Y mira, se dio de la siguiente manera. Yo estaba acá, bueno, allá en Mar del Plata, y se pone en contacto conmigo Carlos Roner, que, bueno, él viene, viste, hace peleas acá con un promotor que se llama, bueno, con el que estoy yo ahora, Gallego Prada, y con otro argentino, Mauro Pegrobuene. Bueno, entonces me dice, viste, que él habló por mí, que como yo tengo muchas condiciones, que ando muy bien, que bueno, si a mí me interesaría, viste, venir a pelear acá, y bueno, y si me gusta, bueno, si me interesaría. Yo le dije que sí, amigo, la verdad que es un amigo, yo lo conozco desde mi época, viste,
0: claro,
1: de amateur, del 2014, que peleábamos en la cancha de precalentamiento, viste, del Estadio Mundialista. Desde esa época somos de la misma generación, la verdad que una gran persona y a la cual estoy muy agradecido. Y bueno, no lo dudé, bueno, me llamó y me dijo, mirá, hay una pelea para tal fecha, fíjate que te van a llamar. Y bueno, se pone en contacto conmigo enseguida el otro muchacho, Mauro, que es argentino. Me llama a ponerle la pelea el sábado, ¿no? Fue el sábado, me llama el jueves.
0: Ah, bien.
1: El jueves a la mañana.

0: ¿viste? La actividad que podés tener arriba del ring, ¿viste? Para tener la mejor soltura también, para poder seguir creciendo, ¿viste? Es muy poco tiempo, una pelea en un año es muy poco, ¿viste? Uh-huh. Y bueno, y este promotor, Gallego Prada, tiene mucho contacto acá en lo que es Europa, porque trabaja con Matchroom, con Kingsbury, que son promotoras grandes de Inglaterra, y no solamente de Inglaterra, sino que de todo el mundo, porque de muchos países, todo lo que es Europa, también de México, Estados Unidos, ¿viste? Trabaja con toda esa gente, ¿viste? Así que yo vi esa oportunidad. Yo, si bien no estaba bien preparado, porque justo había empezado a entrenar hacía menos de una semana, pero yo dije, ya fue, voy a arriesgarme porque veo más allá de la oportunidad. Claro, gracias, sí, a Dios, bueno, se dieron así las cosas. Está bien, no me gusta perder, bueno, perdí por puntos, que es lo bueno dentro de lo malo, pero bueno, nada, a seguir con todo, ¿viste?
1: Claro, sí, bueno, aceptar peleas en el boxeo argentino con poca preparación o con poco tiempo es casi una costumbre, pero estaba claro que vos no viajaste por la pelea, sino que viajaste por lo que venía después, ¿no? La pelea era la excusa. Y ahora, ¿cómo es la cosa? ¿Qué te prometieron? ¿Qué empezás a hacer? ¿Y cuál es el movimiento que vas a tener ahí en España para empezar a tratar de vivir de eso, que es el gran objetivo de toda esta historia, ¿no?
0: Claro. Y mira, acá lo que, más allá de lo que me prometieron, sino que ya es una realidad, yo puedo dedicarme de lleno al boxeo, a entrenar. Tenemos un gimnasio que es una locura, que yo, la verdad, que el lugar donde vivo, no, es algo increíble, que yo tengo que entrenar, y ya me cerraron fecha para Inglaterra. Peleo contra Tony Curtis, es un boxeador británico de 19 años, que tiene, creo que, dos peleas ganadas, una perdida, o tres ganadas y una perdida, no recuerdo bien, porque todavía no lo estudié mucho. Uh-huh. Pero lo que pasa es que cuando yo hice la pelea el sábado, toda la gente de acá, el promotor y la gente, bueno, del que vino a ver el festival, sabían las condiciones que yo venía, que yo acepté la pelea a último momento porque se le había caído otro rival, como se dice, al local de acá, y vieron la pelea que hice, que a pesar de que se notó obviamente mi cansancio físico, que no estaba en condiciones físicas, di una buena pelea, y bueno, la gente me felicitó, quedó toda encantada. El promotor me dijo, no, la verdad que es una locura cómo boxeaste, sabiendo que viniste ayer, el mismo día del pesaje, y yo estaba unos kilos, viste, de más, y los corté acá. Así tuve poco descanso, corté el líquido que me faltaba cortar, ¿viste? Uh-huh. Y bueno, nada, pudimos caer bien en gracia en cuanto a las condiciones, y que pudimos demostrar que sin tener estado físico, así que están ellos muy expectantes conmigo, y lo bueno que tengo ya un mes completo, ¿viste? Y no, y a mí, yo lo que tengo acá es casa, comida y suplementación, y me queda lo que es los pagos libres de cada pelea. Claro. Así que, y a medida, obviamente, que a mí me vaya bien, a ellos les va a ir mejor, obviamente, así que es un gran equipo, la verdad.
1: Bueno, genial, porque bueno, eso es lo que se busca habitualmente, acá se hace todo a pulmón, y además las condiciones de entrenamiento, ¿no? Porque es el sueño del pibe estar en esos gimnasios majestuosos, y estamos hablando de España.
0: Yo sueño con esto, Rodri, yo sueño con esto de los 14 años. Yo le doy toda la gloria a Dios, porque yo tengo mucha fe en Dios, y sé que sin Dios esto no puede ser posible. Yo a los 14 años hacía kickboxing, yo te conté la vez que debuté, ¿viste? Uh-huh. Yo a los 14 hacía kickboxing, y a los 16 me metí en el boxeo, pero yo a los 14 años ya tenía esos delirios de conocer el mundo, de pelear en otros países, de viajar, y te digo la verdad, sinceramente, cómo se estaban dando las cosas últimamente en mi vida personal, yo ya lo veía ahí apagado el sueño. Y yo creo que yo me refugié en Dios, puse toda mi fe en Él, y sin embargo no es que estaba entrenando, que me metí de lleno en el gimnasio por complicaciones del tema laboral, que todos sabemos que en Argentina, viste, hay que remarla a pulmón. Yo tengo familia, tengo dos hijos, tengo mi mujer, y ya, viste, la veía media difícil, pero la verdad que fue una gran sorpresa, que Dios me dio y obviamente que yo tengo que poner mi parte y, claro, y eso es lo que estoy haciendo, ¿no? Es una locura todo esto.
1: Claro, la puerta se abre, ahora hay que aprovecharla. Sí. Y aparte me imagino, más allá de lo intempestivo de todo, porque fue todo bastante rápido y como lo estás contando, se resuelve en poco tiempo, también había que dejar a la familia, que no es fácil, contás, tenés dos hijos, no es una situación que

0: todo color de rosa, por el contrario, ¿no?
1: Exactamente, pero ellos son mi motor también, porque sé que yo, como te digo, yo ya me quedo acá y yo, ni bien me acomode, yo me los voy a traer acá, para más que nada para darle un mejor futuro a mis hijos, ¿viste? Como todos los argentinos que queremos lo mejor para nuestros hijos, y también uno al tener familia, ¿viste? Lucha también por ellos, por su bienestar, ¿viste? Es lo que uno quiere, sueña también.
0: Claro, se está haciendo un grupito ahí de argentinos en España, ¿no? Porque, o de marplatenses, sí, en realidad, más allá de los hermanos Roner, en su momento también viajó Mati Leiva, de a poco van llevando a los marplatenses hacia ese lugar y a tener este privilegio de poder entrenar bajo estas condiciones, ¿no?
1: Exactamente, es que yo creo que las puertas de donde se le abre a uno, se le abre a todos, y uno está para ayudar. Así como a mí, bueno, Carlitos me ayudó a mí, alguien lo ayuda a él, y así como Carlitos, bueno, me ayudó, yo también, en el momento que yo pueda darle una mano a cualquier boxeador que esté allá en Mar del Plata, o obviamente que es mi ciudad, yo se la voy a dar, porque es así, ¿viste?
0: Claro, sí, bueno, esto es un toma y dame, y por supuesto que lo que hacen por vos hay que valorarlo y hay que retribuirlo, ¿no? Esto es lo importante, y eso también es un valor interesante en Carlos Roner, de quien estás hablando, que también le abre la puerta a otros, sino simplemente se queda en tener por lo menos la posibilidad de brindarlo a otro, ¿no? Eso me parece a mí es muy importante. ¿Cuándo vas a pelear al final con Richie?
1: Voy con el Curtis, 29 perdón. De agosto. Con sí, Tony Curtis, creo que es.
0: Claro, estoy leyendo acá su carrera de 20 años, Tony Richie Curtis, tiene una cara de nene terrible.
1: Sí, tiene 19 años, sí.
0: Sí, una locura, bueno, veremos qué pasa, pero bueno, lo importante era poner en valor esto, ¿no? La apuesta, lo que es esta locura del boxeo, de tratar de apostar a más y de que aparezcan estas ventanas de oportunidad, que hay que aprovecharlas, porque a veces aparecen las chances de ir a pelear afuera, pero después volvés y otra vez a remar en dulce de leche. No hiciste la ventaja, claro, pero claro, otra vez a volverte loco con el laburo y a perder tiempo de calidad de entrenamiento.
1: Exactamente, yo sé, estaba pasando por ese proceso. Imagínate que nosotros veníamos, ¿te acordás del batacazo que dimos en la FAB? Le ganamos al Rosarino 5-0, fue una pelea muy brava. Yo para esa pelea me preparé bien. Por eso yo sé que me va a ir bien. Me va a ir muy bien porque las condiciones las tengo, tengo la disciplina cuando en el momento que yo puedo dedicarme de lleno a entrenar, cuando fue que pude entrenar, y eso que me falta todavía, porque yo sé que tengo muchas cosas para seguir creciendo, tengo recién apenas, tengo 5 peleas, tengo muchas cosas que seguir creciendo, que seguir mejorando, y bueno, quiero darle obviamente una alegría a todos los marplatenses, al país, y bueno, obviamente que... muy agradecido siempre con el apoyo de mi familia también, que siempre, o sea, mi esposa, mis hijos, todo lo que es mi mamá, mis hermanos, siempre el círculo, viste, mis primos que están ahí siempre, estoy, eso siempre, la verdad que firme, porque es difícil, vos sabes que uno sin el apoyo de la familia no, es seguro, muy complicado.
0: Seguro, seguro, es muy difícil. Me contabas también que ahora te metés en un campamento, o sea, contanos esa experiencia también.
1: Exactamente, esto es un campamento de entrenamiento, bueno, que ya, como te decía, viste, yo ya me voy a desconectar, ya di aviso por mis redes sociales, que son varios turnos de entrenamiento desde temprano, lo que son, estoy también entrenando con un preparador físico que es ucraniano, también que viene, bueno, del gimnasio de Lomachenko, es un crack, no, la tiene muy clara, la manera de trabajar, bueno, el tema de, tenemos una vez por semana también lo que es piscina. Tenemos todas las herramientas para ponernos al 100%, varios turnos en el gimnasio, lo que es la alimentación, todo. Y es como, ¿cómo te puedo decir? No sé, como es como, ¿viste las personas que se meten en el ejército y se aíslan de todo? Y solo tienen que entrenar, cumplir, se levantan temprano, hacen su entrenamiento, su rutina. Pero bueno, esto es lo que amo y lo hago, pero con mucho gusto.
0: Claro, bueno, sí, ojalá lo puedas aprovechar y que, bueno, ya con un horizonte cercano de una próxima pelea también lo puedas demostrar sobre el ring, que es lo importante. Nico, gracias por atendernos, por brindarnos unos minutos allí desde España, y bueno, ahora a desconectar, a meterle al entrenamiento, y te estaremos siguiendo atentamente. Un abrazo grande y gracias por dedicarnos estos minutos.
1: Gracias, Rodri, a vos y a todo el equipo, a toda la familia. Saludos a toda la gente de Mar del Plata. Un saludo grande, que Dios los bendiga a cada uno y siempre luchen por sus sueños, porque los sueños están para hacerse realidad.
0: Bueno, un abrazo, Nico. Gracias. Hasta luego.
1: Gracias. Chau, chau.
0: Bueno, Nicolás Ábalos, sí, estaba en un momento complicado, esos momentos, viste, donde parece que todo se va por el tubo, que se terminó el sueño que querías cumplir y de repente te aparece una ventanita y empezás a trabajar por ello. Me hizo acordar mucho también a lo que hablábamos hace muy poquito con Leo Malgor sobre el presente de Micaela Levalli, ¿no? Que hace 2 años estuvo a punto de abandonar todo, estaba al límite de abandonar todo. Y sola se volvió a meter en el grupo de entrenamiento, el grupo de trabajo, apareció una motivación y empezó a trabajar y hoy es la mejor atleta de la Argentina. Y estas cosas, viste, son puertitas que se te abren. Tenés que estar siempre preparado para esas oportunidades, que de eso se trata el entrenamiento, la experiencia, es ir fogueando el cuerpo, la mente, para esos momentos. Cuando aparecen las oportunidades, por ahí no la podés aprovechar. Por ahí, qué sé yo, cuando es un deporte y tenés una oportunidad de enfrentarte a alguien y hacer una buena tarea, y por ahí el que tenés enfrente, el deporte es así, a veces es mejor que vos y no podés romper con la lógica y no podés aprovechar como vos quisieras por ahí esa oportunidad. Pero si vos demostrás lo que sos, lo que valés, bueno, se van a seguir abriendo puertas, ¿no? De eso se trata. Le avisaron el miércoles a la noche, fue a pelear el sábado, estaba en España, cayó ahí en Barcelona, empezó a pelear. No sabía ni con quién, ni cómo, ni cuándo él estaba peleando. Peleó, perdió y ahora afronta esta nueva etapa. Insisto, ya son varios los marplatenses que han hecho este caminito. Ir a España y empezar a ver si ahí pueden encontrar la posibilidad. Claro, en el medio tenés que dejar a tu esposa, a tus 2 hijos. No es fácil, ¿eh? No es decir, ah, vamos. Viste como en las películas que sale todo perfecto y te dice, vamos, vamos. Bueno, son personas reales que estaban acá en Mar del Plata trabajando, tratando de llevar adelante algo y de repente aparece la oportunidad y la tiene que aprovechar, está claro. Nos vamos a ir a la pausa, 11:14 la hora en estos momentos en nuestra ciudad. Estamos en la 99.9, ya venimos.
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0: Bueno, 11:18 la hora en estos momentos en la ciudad de Mar del Plata. Bueno, tenemos un día, viste, con varias cosas interesantes para poder charlar. Te comentaba más temprano lo que ha sido esta definición de fixture para el campeonato de Federal A, ¿no? Esta expectativa que había de cómo va a ser, qué nos va a pasar, el hincha de Alvarado, sobre todo, el hincha de Kimberley, bueno, el hincha de Círculo, tratando de ver cómo va a ser el resto de la tortura, porque este año ha sido terrible otra vez, ¿no? Teníamos la expectativa, le ha costado mucho a Círculo todos los años termina peleando en este lugar. Hoy tiene un entrenador en el cual confía mucho, la experiencia de Duilio Botella es muy importante, pero el año ha sido otra vez muy magro, cuando trajo a Pancho Gral, cuando trajo a Ciro Ríos, cuando trajo un arquero muy experimentado como Pedro Fernández. El contexto que había alrededor, los jugadores que fue trayendo, el complemento de esos jugadores experimentados, eran muy importantes. Y no hay caso, siempre le cuesta un montón. Había traído a Mariano Charlier, que venía a dirigir al Docibe en Primera División. No hay caso, ¿viste? Cuando decís, ¿pero qué tengo que hacer para que me vaya bien? Para que medianamente me vaya bien. Por lo menos no terminar último peleando el descenso de nuevo, ¿no? Bueno, eso ni siquiera ese límite puede encontrar Círculo. Vamos por partes. Como bien venimos diciendo, dos nonagonales van a empezar el próximo fin de semana. En el nonagonal B están tanto Kimberley como Alvarado. Los cuatro primeros clasifican a octavos de final, en búsqueda del ascenso, el primer ascenso a la Primera Nacional. Ese es el gran objetivo que van a empezar a perseguir Alvarado y Kimberley. Los primeros cinco, además, entran a la Copa Argentina del año que viene. Y además de todo esto, si no te toca entrar entre los primeros cuatro para ir a buscar la clasificación por el primer ascenso, igual seguís jugando por el ascenso, porque los cinco restantes de cada uno de los nonagonales juegan con los cinco mejores de la reválida, ¿no? Que para eso se llama reválida. O sea que el campeonato va a seguir de acuerdo a cómo se den estos resultados. Son 8 partidos en esta nueva instancia, 4 de local, 4 de visitante, para cada uno con una fecha libre. Alvarado le toca la fecha libre el fin de semana que viene, o sea que sigue esperando. El equipo de Pablo Martel, que ayer estaba expectante, ¿qué va a pasar? Que tenés una semana más de espera. Y que recién el otro fin de semana va a viajar a jugar con Juventud Antoniana de Salta. Este equipo que quedó medio descolgado en la zona, pero bueno, como entraban los primeros 4 más los dos mejores quintos, los dos mejores quintos fueron los de la zona norte. Y uno iba a quedar descolgado. No había ninguno de la sur, no había ninguno del centro del país. Quedó Juventud Antoniana de Salta. Bueno, por lo menos el primer viaje, ¿viste? Después de un mes de no jugar, fecha libre en la última jornada de la primera fase y fecha libre en la primera fecha de la nueva instancia, hacen que tengas un periodo de inactividad un poco más grande. Metés el viaje largo, descansado, porque llegás descansado, metés el viaje largo y listo, te olvidás. Después de eso, encima, viaje largo a Salta, volvés de Salta, que vas a tener muy poco tiempo de trabajo, y juega de local con Huracán Las Heras. Ese es el primer partido que tiene Alvarado entre semana. La fecha es miércoles 12. Vamos a ver si juega el miércoles 12 o se juega en otro momento. Pero además, fecha 4, visitante, el mismo fin de semana de esa semana que viajaste a Salta, que jugaste de local en el Minela, esperemos, con Huracán Las Heras, ese fin de semana, 16, jugás con Villamitre en Bahía Blanca, partido exigente. Villamitre es un muy buen plantel y lo ha demostrado. Después de ahí se empareja todo y empezás a jugar de nuevo, tal como ha sido la regularidad de la categoría, una vez por semana. El 23 de agosto jugás contra Argentino de Montemaíz como local en el Minela. Después jugás contra Kimberley. Otra vez estará esta resolución de Kimberley de jugar ese partido en el Minela, de hacerlo en el José Alberto Valle y no resignar la localía en pos de la recaudación, de vender las entradas para la parcialidad de Alvarado y juntar guita, que de eso se trata la decisión. Bueno, después veremos. Eso el 30 de agosto. Falta un mes completo, pero es una resolución que Kimberley va a volver a tomar, seguramente. Imagino, si lo hizo en la fase regular, ¿por qué no hacerlo en esta instancia, donde además hay un montón de cosas más en juego? Después, ya en septiembre, hay 3 fines de semana de septiembre que se van a dar en continuado para cerrar la fase. Local de Atenas de Río Cuarto, visitante de Chipoleti de Río Negro, el último viaje es el otro de los largos, y local de Olimpo de Bahía Blanca el 20 de septiembre, ¿sí? Previo al día de la primavera. Pero le ha tocado un viaje a Salta, un viaje a Bahía Blanca y un viaje a Río Negro. Tres viajes tiene nada más, porque el otro partido de visitante es en Mar del Plata. Es uno de los más beneficiados, Alvarado, sin duda alguna, en esto de los viajes. Claro, te metieron tres viajes, pero dos largos. Viste, bueno, tampoco todo puede ser tan color de rosa. Va a tener que ir hasta Río Negro, vas a tener que ir hasta Salta. Kimberley empieza este fin de semana con Argentino de Monte Maíz como local, en el Valle. Después tiene fecha libre, el 8 del 8, la fecha de Riverito, el 8 del 8 tiene fecha libre. Y después, entre semana viaja a jugar en Río Cuarto con Atenas y vuelve a Mar del Plata para jugar con Chipoletti de Río Negro. En esa semana que es movida, que tiene tres partidos para Alvarado, tres partidos para Círculo, para Kimberley tiene dos, porque el fin de semana inicial tiene fecha libre. De ahí ya juega de visitante contra Olimpo de Bahía Blanca, partido que va el 23 de agosto próximo. Juega en el Carminati, es complejo. Recibe a Alvarado, veremos si resignando localidad o no. Ahí después de ese partido, el primer fin de semana de septiembre, viaja a Salta, por lo menos le toca sin partidos por delante. Vuelve a jugar con Huracán Las Heras de Mendoza y define esta fase con Villamitre de Bahía Blanca en condición de visitante. Otra vez viaja a Bahía. Viaja dos veces a Bahía, una a Río Cuarto y la restante a Salta. ¿Sí? Ahí, más o menos los viajes, ¿no? Le tocó Juventud Antoniana, que por ahí era el más complejo y el que todos querían evitar. Pero bueno, lo han evitado algunos. Alvarado y Kimberley, no, en este caso. Y después está el fixture de Círculo Deportivo. Que Círculo tiene, sí, nueve fechas sin fecha libre, porque son 10 equipos en zona reválida. Con la salvedad de que acá hay que sumar cantidad de puntos de la tabla general de la temporada. Después hay una doble tabla. Una tabla para mantener la categoría y una tabla para clasificar. Donde la de mantener la categoría no importa en qué lugar quedes de la tabla de la zona reválida. Vos podés estar quinto, no clasificar a la próxima instancia, pero a la vez salvarte del descenso. Puede pasar. Pero son dos tablas que empieza a haber Círculo, principalmente una, que es la del descenso, donde está a cuatro puntos de alcanzar a un equipo para meterlo en zona de descenso. Cuatro puntos. Arranca menos cuatro, Círculo Deportivo. El primer partido este fin de semana es en Mendoza contra la Fundación Amigos por el Deporte, contra FADEP. Ya es un partido exigente, para empezar. Después, segunda fecha, local de Brown de Puerto Madryn, que es uno de los que hoy está a cuatro puntos, de los que quiere alcanzar. Lo va a enfrentar como local. Tendría que sumar ahí casi obligatoriamente los tres puntos. ¿Por qué? Porque es el inicio de la semana de tres partidos que les comentamos, del 8 al 16. Juegan tres partidos todos, excepto Kimberley, que justo le toca libre. Guillermo Brown de local, viaja a Deportivo Rincón para jugar en la cancha de césped sintético de Rincón de los Sauces en Neuquén, y de Neuquén le toca Juventud Unida Universitario de San Luis, el equipo de Alexis Piqui Mateo, del entrenador marplatense. O sea que mete dos viajes pegados, uno al sur, el otro al centro norte del país, viajes incomodísimos le han quedado, pero además tiene tres de las primeras cuatro fechas de visitante. Y si vos, después de esa serie de partidos, quedás, supongamos un ejemplo, ocho puntos abajo de los equipos que tenés que alcanzar, no pudiste sumar lo suficiente y quedaste a ocho del primero que está fuera de la zona de descenso, te quedan después cinco partidos, te quedan 15 puntos para reducir esa desventaja de ocho. O sea, el panorama ya es complejo con el menos 4, pero además estas primeras 4 fechas para ganar en tranquilidad pueden ser muy importantes. Y que pueda obtener buenos resultados o sacar algo de esa conclusión de partidos. El tema es también qué van haciendo los demás. ¿Qué hace Santa Marina, que está igual que Círculo? ¿Qué hace Guillermo Brown? ¿Qué hace Juventud Unida Universitaria de San Luis? Que también están todos ahí cerquita. Bueno, va a ser muy compleja. Después de esta seguidilla de locura, juega contra Costa Brava de General Pico de local, ahí está tranquilo, viaja a Tandil, viaje corto, Santa Marina de visitante, partido clave, lleguen como lleguen, ese partido va a marcar muchísimo para los dos y le toca en el San Martín. Después recibe a Sol de Mayo, al que le ganó 3-1 en el último partido local que jugó. Viaja a Mendoza para jugar con San Martín y cierra el 20 de septiembre esta fase ante Germinal de Rawson. El objetivo es sumar, ganar, que le ha costado horrores ganar al equipo que ahora dirige Duilio Botella, pero sumar muchos puntos y tratar de llegar al final de esta fase lo más cercano que pueda a evitar el descenso. Y lo digo así porque ojalá pueda evitar el descenso mucho antes. Pero claro, no es tan fácil. Acá no solamente tiene que mejorar Círculo, primero tiene que hacer lo propio, ganar muchos puntos. Pero después depende también de los demás y cómo van sumando los demás. Va a ser muy complejo, pero la verdad el fixture le tiraron con de todo, como se dice habitualmente, va a ser muy complejo. Así quedó organizado el torneo. Claro, Alvarado y Kimberley jugando por ir a pelear por ese primer ascenso y en la suya Círculo Deportivo en la reválida pensando en mantener la categoría. Lo único que le importa al conjunto de Botella, y veremos cómo organiza todo este organigrama que mencionamos y que no será nada sencillo, por supuesto, de afrontar desde los costos, desde la logística. Bueno, una etapa durísima, además desde lo competitivo. Es muy competitiva esta etapa, ¿no? Por supuesto, cada uno está peleando por lo suyo, pero es con el cuchillo entre los dientes, sin duda alguna. Nos vamos a ir a la pausa, 11:29 la hora en estos momentos en nuestra ciudad. Te acompañamos como siempre hasta el mediodía. Nos queda media hora, pero muchísima información. Ya venimos.
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0: Bueno, 32 minutos después de las 11 de la mañana. Todavía tenemos sol, ¿eh? Ojo, atájenlo porque no sabemos cuánto nos va a durar. ¿Viste cómo es Mar del Plata? Igual que después se anuncian un día recontranulado y tenés sol toda la tarde. Y está hermoso. Y estás en la plaza, estás en la costa, tomando unos mates medio abrigadito, ¿no? Porque el ventisco, ¿viste? Siempre pega. Y vos decís, ¿no era que hoy va a estar nublado? ¿Que va a estar feo? Bueno, tenés que estar preparado siempre, ¿viste? Andar con el equipo de mate cargado porque no sabés cuándo sale el sol y te da esta opción. 12 grados 3 la temperatura en estos momentos en la ciudad de Mar del Plata. Tenemos una jornada agradable, lo voy a tratar así. Viento sudoeste a 10 kilómetros en la hora, la humedad del 79%, la presión es de 1010.4 medida en hectopascales. Y los datos actualizados del Servicio Meteorológico Nacional. También en el fútbol de Mar del Plata tenemos ciertas novedades que debemos contar, porque se definió el formato del torneo clausura de la Liga Marplatense. Este reglamento que se dio a conocer va a contar con los 28 equipos, esta vez divididos en tres zonas, con una fase regular de 9 fechas y después un sistema de eliminación directa que desemboca, por supuesto, en la final. El torneo, como te mencionaba hoy más temprano, se llama Cacho Méndez. A partir de ahora dejamos de hablar del torneo de apertura Juan Montoya y hablamos del torneo clausura Cacho Méndez, y se va a poner en juego la Copa Carlos de los Reyes. Como se puso en juego la Copa Marcelo Alejandrov, que se la quedó Quilmes, bueno, ahora la historia pasa por ese lado en definitiva. Las tres zonas tienen equipos cabezas de serie. ¿Quiénes son? El campeón de la apertura, el subcampeón de la apertura y el mejor equipo de la fase regular de la apertura. Es decir, Quilmes, Kimberley y Atlético Mar del Plata, respectivamente. Zona 1, zona 2, zona 3. La zona 1, obviamente, tiene como cabeza de serie a Quilmes. Y después se fueron organizando los clubes en cada zona de acuerdo al orden de la clasificación general, de lo que obtuvieron como puntaje acumulado de la primera fase del campeonato. Por eso, la zona 1 tiene a Quilmes, tiene a River, tiene a Argentinos del Sur, Alvarado, Independiente, Talleres, Alberberás, Libertad y Almagro. Linda lucha va a haber ahí. Quilmes, River, Argentinos, Alvarado y hasta Independiente y Talleres han tenido una muy buena fase regular, sobre todo los primeros. En la zona 2 está Kimberley como cabeza de serie. Es la zona que tiene un equipo más, porque están divididos en dos zonas de 9 y una de 10. Kimberley se cruza con San Isidro, con Círculo Deportivo, con Cadetes, con Racing, San José, Boca, Chapad Malal, Mitre y Unión. ¿Sí? De mayor a menor, siempre los que tuvieron mejor temporada a los que tuvieron peor temporada, ¿no? Unión en su vuelta al fútbol de Mar del Plata fue el peor equipo del campeonato. Bueno, Mitre, Chapad Malal, Boca, San José, Racing, que volvió a clasificar a un playoff en el Apertura después de mucho tiempo, y ya Cadete, Círculo, San Isidro y Kimberley hicieron un muy buen campeonato. Y la zona 3 va a estar también durísima porque tiene Atlético Mar del Plata, Deportivo Norte, se vuelve a reeditar ese duelo que fue habitué de las últimas temporadas del fútbol de Mar del Plata, pero se le suman Once Unidos, Banfield, El Cañón, todos ellos de muy buena fase regular en la apertura, Nación, San Lorenzo, con este nuevo proyecto que está encabezando Emanuel Urquiza, Colegiales y el propio Urquiza, pero General Urquiza, no Emanuel, en este caso. Ese es esa es la distribución de los equipos. ¿Habemos fixture? No. Hoy sortean el fixture porque un error involuntario, no se explicó demasiado cuál, pero un error involuntario hizo que el sorteo que se había hecho no tuviera validez y se volviera a hacer el sorteo hoy a las 7 de la tarde. O sea, hoy se conoce contra quién, con qué localidad y demás se va a llevar adelante esta instancia que comenzará el fin de semana que viene, ¿no? Torneo clausura Cacho Méndez. Zonas confirmadas, poder repasar cada zona en nuestro Instagram, Marca Deportiva MDP. Ahí hicimos una placa para que vos los tengas bien especificados. Cada zona, por qué equipos va a estar compuesta. Y si no, en marcadeportiva.com tenés el formato. A partir de ahí, ¿qué pasa con el torneo? Bueno, finalizada la fase de grupos, 9 fechas, los primeros de cada zona y el mejor segundo, cuatro equipos, pasan a octavos de final directamente. Y los 24 que quedan se cruzan en 16avos de final. Son 12 partidos, ¿no? Que va a haber de 16avos de final. Eso se establece de acuerdo a una tabla general que se arma con la cantidad de puntos logrados. O sea, el equipo que más puntos logró, no importa si quedó primero, si quedó segundo, si quedó tercero, el que más puntos logró pasa a ser el 1, y así hasta el que menos puntos logró, y de ahí se cruzan primero con el último, segundo con el anteúltimo, y así sucesivamente. De esos partidos que se juegan a un partido con ventaja deportiva de la cancha para el mejor ubicado en el ranking, y además en caso de empate pasa con ventaja deportiva al mejor ubicado en el ranking, con esos 12 se suman los otros 4 y se arman los octavos de final. Quedan 16 equipos que se vuelven a ordenar por puntos acumulados a lo largo de la temporada. Hay también, a partir de octavos, partido único, localía para el mejor clasificado y ventaja deportiva en caso de igualdad. Y a partir de cuartos de final, se siguen disputando en la cancha del equipo mejor ubicado, pero empiezan los penales. Si hay empate, no hay ventaja deportiva a partir de cuartos de final, sino que empieza la definición por penales. Las semifinales se van a jugar en el estadio que designe la Liga Marplatense. Veremos si está disponible el Minela. Si no, siempre se suele usar el Juan Montoya y el Carnaval de River, San Lorenzo y River. Y después la final, partido único, escenario neutral. Veremos en qué cancha, cómo está el Minela, si hay disposición, no hay disposición. Ya veremos. Recordamos también que el campeón del torneo clausura se enfrenta en la superfinal con Quilmes, que ganó el sábado pasado el campeonato Apertura. Así que, bueno, más o menos esa es la idea de este campeonato. Cada equipo reglamentariamente tiene que incluir en la planilla de cada partido 2 futbolistas 2006, 3 jugadores 2007 o menores, bajo pena de perder 3 puntos si incumple con la normativa. Pasa a ser obligatorio. Cada plantel puede presentar una lista de 18 jugadores y tener esas 5 modificaciones que permite el reglamento en 3 ventanas y demás. Pero bueno, esas son las zonas. Las podés leer tranquilo en marcadeportiva.com. Desde ayer anoche lo tenemos ahí ya todo vertido. Y hoy se da a conocer el fixture, que es lo otro que estamos esperando. Nos vamos a la pausa. 11:40 la hora en la ciudad de Mar del Plata. Ya venimos.
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0: Bueno, seguimos a través de la 99.9 con información de tenis. Al fin tenemos una información para poder brindarles en materia de tenis, porque venía tranquilo para los representantes de Mar del Plata la actividad, pero empezó la previa del US Open, del último Grand Slam de la temporada, en este caso para Solana Sierra. Dentro de lo que hoy puede disputar, que son torneos importantes, en este caso se anotó en un WTA 250 de Memphis, en los Estados Unidos, donde, bueno, ingresó al cuadro principal y ayer debutó contra la rusa Tatiana Prozorova, sí, actualmente número 181 del ranking internacional. Solana está ya instalada en el top 100 hace un tiempo largo y a pesar de la diferencia de ranking entre una y otra, no pudo. El primer set lo perdió 6-1, lo perdió con una diferencia importante. Parecía que el partido se iba a resolver con velocidad porque se puso 5-4 arriba la rusa en el segundo set, parecía tenerla contra las cuerdas, pero tuvo dos quiebres consecutivos y eso le permitió ganar el set 7-5 y forzar una tercera manga, pero ese envión que tuvo, bueno, no lo pudo aprovechar para la tercera y decisiva. Ahí la rusa recuperó el dominio del juego y terminó ganándole 6-2 el set decisivo para ya meterse en octavos de final del certamen. 6-1, 5-7, 6-2 la derrota de Solana Sierra. Esto es el inicio del tramo más importante de la temporada en superficie dura para Solana Sierra y que tiene como punto culminante el Grand Slam que más le ha gustado siempre, que es el US Open. Bueno, veremos si puede seguir cosechando puntos, sumando partidos en esta superficie y llegar en buenas condiciones, ¿no?, a lo que será ese campeonato. Igual a veces, viste, la gira previa, a pesar de las derrotas, te sirve como experiencia para ver cómo estás y después la terminas rompiendo en la definición, en donde tenés que estar bien, que es en el torneo más importante que está por jugar. Pero bueno, para Solana al menos este es un buen paso, un buen primer paso. La derrota tendrá que analizar por qué sucedió, pero está en competencia, está volviendo otra vez a ser protagonista y esperemos que lo pueda hacer de buena forma también. Mientras tanto, por supuesto, hay torneos importantes en marcha, uno en los Estados Unidos, también como preparación directa para estos torneos importantes. En el Grand Stand, en el segundo court de importancia de este ATP 500, va a estar jugando hoy Tomás Echeverry contra Brandon Nakajima. El argentino va a estar allí presentándose y también va a jugar Guido Andreozzi en el dobles. Ha tenido un muy buen año con el francés Guinard. Bueno, hoy como cuarta dupla preclasificada en un ATP 500 va a tener su estreno, ¿sí? Veremos qué puede hacer, ¿no?, el doblista argentino que ha tenido una grandísima campaña, más allá de no ser uno de los grandes animadores en la lucha por el uno del mundo, ha tenido un gran trabajo. Y Echeverry, que juega hoy con Nakajima, es el único argentino que está en el cuadro principal de este torneo en Washington, en el DC de los Estados Unidos. Y también hay actividad en Los Cabos, en México. Allí hay una ATP 250 que se está desarrollando en estos momentos y que, bueno, tiene también jugadores de menor envergadura. Claro, lo más importante está pasando en los Estados Unidos, preparándose para ese gran objetivo que es el US Open también, ¿no? Pero bueno, ahí tenemos a Fran Cerúndolo, que va a ser el tercer favorito del cuadro y que le ha tocado el qualifier. Tristan Boyer, que le ganó a Diallo, al canadiense, en primera rueda, y debuta directamente el argentino en la segunda instancia de este torneo. Y es el único argentino que hay, ¿eh? Tenemos una semana de poquita actividad en este sentido, preparando lo que es la temporada de superficie duras, o empezando a preparar la temporada de superficie dura. Así que hoy tenemos a Echeverry en el DC, en los Estados Unidos, en Washington, y después tendremos mañana recién la participación de Fran Cerúndolo. Son las raquetas en acción. Hoy lamentablemente fue derrota de la marplatense Solana Sierra en su estreno, ayer a la noche en realidad, terminó medio tarde el partido, pero bueno, sumó experiencia dentro de esta competencia que es la superficie dura, que históricamente le costó mucho siempre a los argentinos, pero que, bueno, ya tanto no les cuesta. Eso es una realidad. Nos vamos a la pausa, la última, 11:48, la hora en la ciudad de Mar del Plata. Ya venimos.
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0: Bueno, continuamos acá en la 99.9 en el último tramo del día de hoy. Y bueno, vas a encontrar, seguro que te vas a tropezar con esto en las redes sociales todo el tiempo. Pero hay un video que está circulando mucho respecto de una persona que tiene campo acá en la zona de Sierra de los Padres, fanática de la selección argentina, fanática del Dibu, y que, bueno, se enteró que el Dibu compró tierras acá en la zona de Sierra de los Padres, donde está pasando sus pequeñas y breves vacaciones. Y salió a ver si lo podía encontrar, ¿viste? Dijo, por ahí me lo cruzo, anda por acá, ¿viste? Y me lo cruzo. Bueno, se lo terminó encontrando en una situación recontra complicada. Se había ido a ayudar a un amigo que se había caído con una camioneta en un zanjón, en la banquina de un camino rural, viste que los caminos rurales acá tienen barro hasta la manija, y se había caído con su camioneta también. El tipo fue, lo rescató, lo ayudó, y el Dibu, en señal de agradecimiento, el tipo llevó un póster que tenía de la tapada con Colomboaní, le firmó el póster, le firmó todas las camisetas y le regaló el camperón. Estaba con el camperón de la selección, le regaló el camperón también, así que bueno, no se olvida más este muchacho, Leonardo Albarracín, que estaba junto a su hijo Ramiro, y bueno, se sacaron una foto, por supuesto, con Dibu y toda la historia, porque le salvó la camioneta. Se había caído, las dos camionetas estaban tiradas a un costado, y bueno, obviamente gente de campo sabe cómo hacer para sacar las camionetas de ahí. Pero bueno, esta es la historia del día, hoy vinculada a Dibu Martínez y a la selección argentina de líneas generales. Después salió la IFAB, que es los que, de alguna manera, regulan el arbitraje a nivel internacional, a decir que la expulsión del jugador suizo, de Mbolo, recuerdan ustedes, por esa simulación, no tendría que haber sido roja, porque el VAR, cuando va a constatar que te equivocaste o no te equivocaste de una la identidad de un jugador al cual amonestaste o no, no puede intervenir en si fue o no fue falta, que se ve que el árbitro eso no lo tenía claro. Entonces, como el árbitro decidió que a través de la repetición vio que no era falta, lo amonestó por simulación en bolo, o en voló. Pero lo que explica la IFAB es que en realidad, si le puso la amarilla a alguien que no corresponde, ok, pero no puede intervenir en si fue falta o no fue falta. Que la regla VAR indica chequeo de identidad, que no le haya cerrado al jugador que amonestaste, pero no puede retrotraer una decisión arbitral. Bueno, eso lo informa ahora, obviamente es comidilla para todos aquellos que pensaban que el Mundial estuvo arreglado, ¿no? Con lo que nos costó llegar hasta ahí. Pero bueno, también hoy hubo un ataque a tiros de barras de Quilmes a un grupo de hinchas de River. Lindo, ¿no? Siempre las barras tan, tan divinas para dirimir las cosas. Pero bueno, cosas que tienen que ver con la violencia en el fútbol argentino. Sí, te quiero cerrar el programa con una buena noticia, porque hoy se dio a conocer que el marplatense Lucas Conde, jugador de voleibol, destacado jugador de Once Unidos, que está haciendo una larga carrera internacional, también hoy está en República Checa, en Praga, fue citado dentro de una lista de 14 jugadores para disputar la Copa Sudamericana de Voleibol con el seleccionado argentino. Es del 5 al 9 de agosto en Cochabamba, en Bolivia. La dirección técnica va a estar a cargo de Damián Arredondo. Y bueno, el marplatense fue citado: Federico Árquez, Lucas Astegiano, Pablo Denis, Iñaki Ramos, Ignacio Luengas, Lucas Conde, Federico De Bonis, Samuel Guido, Leandro Klasinski, Gustavo Maciel, Imanol Salazar, Agustín Ojuez, Iván Pavón y Santiago Arroyo. Son los jugadores argentinos, incluido el marplatense. Van a estar en el grupo A, fase regular, con Bolivia, Chile y Perú. Y en el grupo B van a estar Brasil, Venezuela, Colombia y Paraguay. Los dos mejores de cada zona pasan a semifinales. Los otros juegan del quinto al octavo. Generalmente este tipo de torneos los terminan definiendo Argentina y Brasil en la final. Pero bueno, generalmente no siempre es así, generalmente, ¿no? A veces puede cambiar la ecuación, veremos qué pasa, ojalá Argentina sea protagonista, pero es también la vuelta de Lucas Conde a la selección argentina. Está en una prelista muy larga, es como un seleccionado B, está en una prelista muy larga, que hay unos que van a la VNL, a la Volleyball Nation League, y otro grupo que está para este tipo de torneos, ¿no? Es como una selección B, justamente. De eso se trata, y Lucas Conde siempre está ahí en la rotación. En definitiva, le ha tocado este desafío dentro del cuerpo técnico nacional y las decisiones que se han tomado. Hoy hablamos con, dos puntos, Morena Benítez, la marplatense que integra la selección argentina de volteo. Mañana se van a los Juegos Mundiales de esta especialidad, de los deportes de equitación, y va a estar participando y representando a la Argentina en el máximo escenario al cual se puede llegar, lo cual es un dato en sí mismo. Y también hablamos con Nicolás Ábalos, con el Cóndor Ábalos, el boxeador marplatense que peleó el sábado en Cataluña, pero que se queda en España, inicia un nuevo proceso de su carrera profesional. Le dan todo: casa, gimnasio, alimento, suplementación, y lo único que tiene que hacer es ir, pelear, y se queda en limpio con el dinero de la bolsa de las peleas que vaya haciendo. Esto que ya empezaron los hermanos Roner en un momento, que también han ido otros marplatenses a probar suerte. Bueno, Nicolás ya se queda allí, va a hacer un campamento, ya tiene una fecha para agosto, para este mes que está por comenzar. Así que, bueno, también todo eso lo podés escuchar en nuestro canal de YouTube. Nos buscas como Marca Deportiva, te suscribís y podés seguir todos los testimonios del deporte de la ciudad de Mar del Plata. Nos vamos porque no nos queda más tiempo. Esperemos que nos dé un poco el sol ahora que salimos. Estuvimos viendo el sol por la ventana toda la mañana. Es hora de que nos pegue en la cara un poco, un ratito, aunque más no sea. Mañana a las 10 nos reencontramos, como siempre, a través de la 99.9. Adiós.
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6: En 99.9 es la hora 11:58. La temperatura en la ciudad de Mar del Plata, 12 grados, 8 décimas. La sensación térmica, 12 grados, 2 décimas. La humedad, 82%.
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5: En 99.9 es la hora 12:32. La temperatura en la ciudad de Mar del Plata, 13 grados, 4 décimas. La sensación térmica, 12 grados, 8 décimas. La humedad, 79%.
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1: Bueno, está el presidente de la Liga Naval Argentina en línea, Fernando Morales.
2: El sector marítimo, y te diría, considerando tu ubicación geográfica, el sector naval, o sea, todo lo que se refiere a la Marina Militar, está muy preocupado con las políticas que se están perfilando para esa porción de 6.800.000 kilómetros cuadrados que tenemos de mar con intereses argentinos. El caso del cabotaje, lo que Trusenegger propone es algo muy peligroso que está prohibido en China y en Rusia, pero también en Estados Unidos y los países de Europa, y casi el 90% de los países que tienen mar o ríos prohíben por ley. En el caso de Estados Unidos desde 1900.

muy interesados en venir al país, y mañana, por una cuestión de conveniencia tarifaria, no. Además, es un factor estratégico. El mar, para el caso que la pesca no esté incluida en esta, porque te pongo un caso, los principales ojos que tiene el Estado Nacional en materia de fiscalización de pesca ilegal no son ni las OPB, ni los lanchas de prefectura, ni el sistema satelital. Son los cientos de capitanes de pesqueros que cuando ven algo extraño avisan. En el mar pasa lo mismo. Si vos abandonás la presencia argentina en la navegación de cabotaje, dejás el mar librado a lo que uno, dos o tres barcos que puedan tener la Armada de la Prefectura pueden ver in situ.

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5: En 99.9 es la hora 13:05. La temperatura en la ciudad de Mar del Plata, 13 grados, 4 décimas. La sensación térmica, 12 grados, 8 décimas. La humedad, 79%.

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1: Miguel González, secretario general de la Federación Nacional de Conductores de Taxis en Mar del Plata.
2: Lo que pasa es que acá se malinterpretó cuando dijeron las apps están habilitadas para trabajar. Primero, se aprobó una ordenanza, ahora falta la reglamentación. Ajá. Que ahí donde se reglamenta de qué manera pueden circular y andar por Mar del Plata. Yo venía conversando con gente que venía representando la mayoría de las aplicaciones y le pregunté a la intendente si nos podíamos sentar en una mesa de trabajo en la parte de los taxis, que es la federación, y esta gente que fue a la reunión. Y bueno, nos prometió la intendente que antes del 1 de septiembre va a salir la reglamentación, donde les van a pedir el carnet profesional para circular, va a estar identificado, les van a pedir un domicilio fiscal a las aplicaciones, que aparentemente hoy por hoy la única que se presentó y quiere tener todo en regla es Cabify. Y bueno, y trabajar en conjunto, porque esto ya lo vivimos cuando aparecieron los remis, que todo eran remiseros, hasta que se salió la ordenanza, se reglamentó, quedaron los 715 que cumplieron lo que pide la municipalidad. Lo que más necesitamos nosotros, que aparte de la reglamentación, que haya control. Si no hay control, es lo mismo que la nada.
1: Sí, bueno, lo que pasa es que control no hay.
2: No hay. Directamente no existe el control. No, cuando dijeron las apps son legal, se triplicaron la cantidad de coches en la calle. Dicho por la misma gente que trabaja de eso, ¿viste? Uh-huh, uh-huh. Eso nos comunicaron ayer. Por eso ellos quieren tener en regla, porque dice hoy por hoy no da para tanto. Y no, esto es la realidad, ¿viste? Dice, y aparte ellos mismos lo dijeron, Dice, hay coches que sin seguro, sin BTV, modelo 2002, 2004, 2005, es cualquiera al no haber control.

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4: En 99.9 es la hora 13:34. La temperatura en la ciudad de Mar del Plata, 13 grados 4 décimas. La sensación térmica, 12 grados 8 décimas. La humedad, 77%.

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1: Bueno, está el presidente de la Liga Naval Argentina en línea, Fernando Morales.
2: Hay un tercer motivo por el cual los países no resignan su cabotaje, que es totalmente estratégico y que tiene que ver con la relación de las marinas mercantes con las flotas de sus armadas. En caso de cualquier conflicto, Estados Unidos en este momento en el Golfo tiene buques de guerra, pero también tiene 4 petroleros que los abastecen de combustible y de otras cosas. En Malvinas, te acordarás que fueron un puñado de buques de guerra y fueron bastantes más buques mercantes para hacer el apoyo logístico y la inteligencia. Esto funciona así más o menos en todo el mundo. ¿Qué dice Sturzenegger? Bueno, cambia una palabrita en general. Cabotaje marítimo se ha reservado a los buques argentinos y le agrega y o extranjeros. Y ahí empieza a abrir una puerta peligrosa porque establece una serie de condiciones y una vez que abriste la puerta no las podés controlar. Por ejemplo, dice, si un buque extranjero opera más de 90 días en el país, deberá poner un 20% de ciudadanos del Mercosur. Ya no de Argentina, del Mercosur. O sea, nosotros salimos a un país con una tasa de desocupación tan alta como la nuestra, sale generosamente a ofrecer mano de obra a nuestros vecinos, a los que queremos mucho, pero bueno, es decir, no hacen lo mismo. Yo no puedo ir a navegar a Paraguay. Paraguay prohíbe tener tripulantes extranjeros en sus buques. ¿Qué más dice? Bueno, si el tráfico es circunstancial, no hay ningún problema. Vienen y si los armadores argentinos quieren cambiar su bandera, la cambian, se pueden quedar cambiando la bandera, pueden contratar argentinos si quieren, no es obligatorio, pero eso sí, con las reglas laborales del país cuyo pabellón enarbola. Es decir, que si es una bandera muy, muy pirata, muy, muy trucha, muy, muy de conveniencia, el mismo capitán que está en el barco se puede quedar, pero eso sí, pasa a regirse por otras normas laborales.

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0: 4 décimas.
1: La sensación térmica,
0: 12 grados, 8 décimas.
1: La humedad, 78%.
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1: Miguel González, secretario general de la Federación Nacional de Conductores de Taxis en Mar del Plata.
2: Mirá, si hay control y la reglamentación sale como nos prometió el intendente, la mitad, desgraciadamente, va a quedar en el camino. Y ellos lo que más quieren, no como gente que labura 3-4 horas, se hace una diaria o hace para el fin de semana, están buscando eso, ¿viste? Reglamentar y controlar. Ahí va a ser bien y puede haber trabajo para todos, pero bien reglamentado, no como hoy, que el único reglamentado es el taxi y las app no están reglamentadas, ¿viste?

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5: En 99.9 es la hora 14:34 minutos. La temperatura en la ciudad de Mar del Plata, 12 grados, 8 décimas. La sensación térmica, 12 grados, 2 décimas. La humedad, 80%.
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1: Bueno, está el presidente de la Liga Naval Argentina en línea, Fernando Morales.
2: Reglamentariamente, las regulaciones que tienen para hacer navegar sus remolcadores y sus barcazas son mucho más laxas que las que impone nuestra prefectura, y no estoy diciendo acá que la prefectura

barco es mucho. Y no necesitamos tanto, y no necesitamos submarinos, por ejemplo. Entonces vos tenés sueldos de hambre en los que nos defienden, el personal civil destrozado con sueldos pobrísimos, lo que te está proponiendo un éxodo de gente que por ahora, ¿dónde se va? ¿A la marina mercante o a la pesca? En algún momento no van a tener más dónde irse. Por eso la cosa, la situación es tan grave como para que hasta inclusive, vos sabés que tuvimos, pusimos en conocimiento de esto a la embajada de Estados Unidos, diciéndole, no entendemos cómo, si por un lado estamos haciendo, no dejamos que los chinos participen en la hidrovía para el dragado, y ahora vamos a tentarlos para que vengan acá. Y tomaron nota, y yo creo que por algo la ley todavía no fue presentada. Hicieron un parche donde dice eso de ciudadanos del Mercosur, para abrir la oferta y para que los argentinos la tengan un poquito más difícil. Pero si vos traes un barco chino y se queda acá 2 años, ponele que te pongan 3, 4, 10 tripulantes del Mercosur, o argentinos incluso, pero el poder, el control político de ese movimiento naviero no lo va a tener el capitán del barco, aunque sea argentino.

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3: En 99.9 es la hora 15:07. La temperatura en la ciudad de Mar del Plata, 12 grados, 3 décimas. La sensación térmica, 11 grados, 7 décimas. La humedad, 82%.

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1: Bueno, está el presidente de la Liga Naval Argentina en línea, Fernando Morales.
2: Si uno va y le dice no, esto no, y no le lleva soluciones, el tipo puede decir, ¿cuál es la solución? Él dice que somos caros. ¿Caros para quién? Para la empresa naviera que viene acá. Por mucho que él abarde el practicaje, otra cosa que está por eliminar de un plumazo, y le ahorre al buque extranjero $100,000, ningún capitán extranjero se va a arriesgar a venir con una mole de 250 o 300 metros de eslora y entrar sin práctico, porque los capitanes no son locos en ninguna parte del mundo. Pero además, aunque lo hiciera, los fletes internacionales no varían por pequeños costos locales, se manejan por otras cosas. Ahora, en el plano del cabotaje marítimo, él dice, la cadena logística es muy cara, yo abro la oferta, bajan los costos. No tuvo en cuenta, por desconocimiento y por no dejarse asesorar, este tipo de situaciones, y ni tuvo en cuenta que tanto empresarios como gremios le dijeron, bueno, maestro, ya tenemos una alternativa. El mundo solucionó esto con los llamados segundos registros, que es crear nuevas reglas de juego donde el Estado no es tan avaro, los armadores resignan un poquito de ganancia y los trabajadores también resignan, están por menos francos o una baja de salario. Bueno, eso es un tema gremial con el que no me quiero meter. Pero todos pierden algo, ¿y qué salvan? La bandera. El segundo registro, que lo tienen Estados Unidos, lo tienen en Islas Marshall, por ejemplo, son banderas del país con un régimen laboral impositivo más laxo. De esa manera el Estado recauda un poco de algo, pero no todo de la nada.

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4: En 99.9 es la hora 15:34. La temperatura en la ciudad de Mar del Plata, 12 grados, 5 décimas. La sensación térmica, 12 grados. La humedad, 83%.
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5: En 99.9 es la hora 16, 3 minutos. La temperatura en la ciudad de Mar del Plata, 12 grados. La sensación térmica, 11 grados, 4 décimas. La humedad, 84%.
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4: En 99.9 es la hora 16:34. La temperatura en la ciudad de Mar del Plata, 11 grados, 4 décimas. La sensación térmica, 10 grados, 8 décimas. La humedad, 84%.
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5: En 99.9 es la hora 17:31. La temperatura en la ciudad de Mar del Plata, 11 grados, 7 décimas. La sensación térmica, 11 grados, 2 décimas. La humedad, 87%.
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3: En 99.9 es la hora 18. Un minuto. La temperatura en la ciudad de Mar del Plata:
4: 11 grados, 4 décimas.
3: La sensación térmica:
4: 10 grados, 9 décimas.
3: La humedad: 89%.
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3: En 99.9. Es la hora 18:32. La temperatura en la ciudad de Mar del Plata, 11 grados, 4 décimas. La sensación térmica, 10 grados, 9 décimas. La humedad, 90%.
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5: En 99.9 es la hora 19. 3 minutos. La temperatura en la ciudad de Mar del Plata:
6: 11 grados.
5: La sensación térmica:
6: 10 grados. 5 décimas.
5: La humedad: 90%.

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5: En 99.9 es la hora 19:34. La temperatura en la ciudad de Mar del Plata, 11 grados. La sensación térmica, 10 grados, 5 décimas. La humedad, 90%.
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4: En 99.9 es la hora 23 minutos. La temperatura en la ciudad de Mar del Plata, 10 grados, 7 décimas. La sensación térmica, 10 grados, 2 décimas. La humedad, 90%.
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5: En 99.9. Es la hora 20, 32 minutos. La temperatura en la ciudad de Mar del Plata, 10 grados, 6 décimas. La sensación térmica, 10 grados, 1 décima. La humedad, 90%.
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